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1: Son las 18 horas, con 17 minutos.
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1: Son las 18 horas con 33 minutos.
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0: 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Son las 18:46.
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1: Hola, soy Kile Castillo. En los próximos segundos te presentamos los hechos más importantes que marcan la agenda de hoy.
2: Les saluda Alexis Ponce.
1: Condenan a cuñada de Valdizón en el caso Odebrecht. El Tribunal de Mayor Riesgo A condenó a 6 años de prisión a Judith Celina Vargas Monroy, cuñada de Manuel Valdizón en el caso Odebrecht. El tribunal modificó el delito y la declaró culpable solo de asociación ilícita, no de hurto agravado ni de falsedad ideológica. Se le restará el tiempo que ya pasó en prisión preventiva.
2: Senadores de Estados Unidos exigen reformas al ICE. Unos 40 senadores estadounidenses enviaron una carta al Departamento de Seguridad Nacional exigiendo reformas al Servicio de Inmigración y Control de Aduanas, tras la muerte de migrantes en operativos recientes. Liderados por el senador Angus King, piden cámaras corporales obligatorias, identificación clara para los agentes y una revisión completa de sus protocolos de uso de la fuerza. Washington pide inmunidad para Delcy Rodríguez en Corte de Estados Unidos. El gobierno de Trump pidió al Departamento de Justicia otorgar inmunidad judicial a Delcy Rodríguez, a quien reconoce como presidenta interina de Venezuela. La petición se da en una demanda civil que ella enfrenta en Florida. Aunque ya fue excluida de una sentencia que sí afectó a Nicolás Maduro, el Departamento de Estado insiste en desestimar el caso en su contra.
1: Desarticulan red que traficaba migrantes desde Canadá a Estados Unidos. Una investigación de autoridades estadounidenses reveló una red que traficaba migrantes centroamericanos y latinoamericanos desde Canadá hacia Estados Unidos. 3 integrantes, identificados como Ignacio, Samuel y Salvador Díaz, se declararon culpables. Un 4º acusado, Edgar Sánchez Solís, también admitió los cargos, quienes enfrentarán cargos entre 5 y 15 años de prisión, con sentencia el 23 de noviembre.
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1: El niño Antonio Pérez, así su madre lo nombró.

miseria. Su pobreza era bien seria, pero luchaba con mucho afán. Quería ser arquitecto y los estudios su padre pagó. Pero al crecer su ambición era enorme y el crimen

0: ¿Y Tony, dónde está?
1: Está resentido.
0: Ok, pues tráelo y léele las normas de rigor.
1: Bueno, Tony, la actitud es negativa, la deja afuera. No quiero manoteo. Dile a verle para hablar y espera que se te dé la vez.
0: Tony, ¿sabes por qué te encuentras aquí?
1: No.
0: El motivo por el cual tú te encuentras aquí, según la carta que recibimos de la calle, es porque usted mató a un hombre a sueldo.
1: No, pues, dame la verde.
0: Tiene la verde.
1: Bueno, antes que nada, hay que aceptar que casi todos los que estamos aquí tenemos una cosa en común, y es que no hemos ido por el camino correcto. Ahora, dentro de los que estamos descarrilados están los que abusan y los que no abusan, y yo soy de los que no abusan. Yo no le he hecho nada a nadie que no se lo merezca. Pero para cuidar un negocio ilegal hay que poner respeto, y por eso es que muchos de nosotros estamos en esta prisión pagando las consecuencias. Si yo le estoy mintiendo, si estoy metiéndole la feca, a la larga ustedes me van a coger en la mentira. Pero mientras no se pruebe lo contrario, yo estoy aquí dispuesto a compartir todas mis conexiones de la calle con ustedes, y voy a toa. Eso es todo lo que tengo que decir.
0: Bueno, esta junta, debidamente bien organizada, ha determinado que la carta recibida de la calle no es base suficiente. Por lo tanto, dale arriba.

el joven Antonio Pérez en el regreso a su hogar. 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

0: Excelente jueves, en este jueves de clásicos. ¿Cómo están todos nuestros amigos de Club Radio 102.5? Hoy nos vamos a meter a modo, nos vamos a poner en modo clásico. Con modo hermanos, con el Ema y el Pancho. Ya estamos por acá, ya estamos por acá. ¿Cómo están, mucha?
1: ¿Qué onda, capos?
0: ¿Qué onda, perdidos?
1: ¿Qué onda, capos? ¿Qué onda, cracks?
0: ¿Cómo les va, muchachos? ¿Qué tal? ¿Están chavales disfrutando el jueves de clásicos desde tempranito? ¿Qué andan haciendo? ¿Dónde andan? ¿No nos escuchan? Una mañanita con frío, muchachos. Sí, me dio una pereza levantarme, la verdad, pero bueno.
2: Bueno, todos los días te da pereza, la verdad.
0: Sí, bueno, sí, pero hoy más porque hoy estaba frillito. Hoy había frillito, qué rico. Bueno, arrancamos con el jueves de clásicos y hoy nos ponemos en modo clásicos, en modo hermanos. Ya está el Pancho y un servidor, el Ema, para poder acompañarlos en esta mañanita de juevesito. Juevesito, ¿qué? 23, ¿no? Jueves 23. Claro que sí, jueves 23. Vamos a estar acompañándoles aquí en el Club Radio
1: 2.5. ¿Cómo elevé el sonido bucal? Buenas. Saludito a toda la mana que nos escribe.
0: Pero será que lo puedes decir sin pujar.
1: Hola. Ay, comadre.
0: Ay, comadre. Así es, mucha.
1: Bueno, buenos días, saludos desde el Canchis Boss. Hoy queremos escuchar Mis ojos lloran por ti.
0: ¿Por mí?
1: Por nosotros.
0: Por ¿qué miras, pues? Por nosotros.
1: Por nosotros. Saludos a los del Canchis Bus. Les mandamos un saludón ahí, un choque de manos.
0: Sí, un choque de manos.
1: ¿Y un puñito?
0: Chócalas.
1: No, o sea, no puro nalgazo, vos.
0: Sí, hombre. Ahí les mandamos un al canche.
1: Al canche. Un nalgazo al canche.
0: Un nalgazo al canche. ¿En la nalga derecha o en la izquierda?
1: Donde quieran.
0: Donde se lo quiera acomodar el canche.
1: Donde se lo quiera acomodar.
0: Bueno, canche, acomódate donde querrás. Ahí te manda uno el Pancho.
1: Nalgazo.
0: Y te manda uno yo.
1: Solo que el mío con mano marcada, compadre.
0: Sí, con la manota, sí.
1: La agarrota, manota.
0: Todavía prensando la nalga.
1: Buenos días, caballeros. No, pues hoy te les... Buenos días,
0: caballeros. Ya empezamos educados el día de hoy.
1: Buenos días, caballeros. ¿Cómo están? ¿Cómo amanecieron? Por favor, cuando puedan ponernos... Voy a pasármela bien de los hombres que se los agradecería. Gracias por su fineza el día de hoy.
0: Ah, ¿cómo andamos?
1: No, pues.
0: Bueno, a ver. No sé si es brother. Esa chica no está demente, mucha de eso, ¿no? Ah, bueno, yo creo que sí es hombre.
1: Yo creo que sí es hombre.
0: Sí, va, buena onda, mi querido crack. Amigo. Mucha, a ver si nos escribe hoy el chico de la poesía.
1: Ah, sí, el chico que nos escribe.
0: El que siempre nos pone ahí.
1: Qué ironías de la vida.
0: Que
1: mientras uno escucha música y la vida pasa frente a tus ojos. Pues chica, ese
0: qué ironías de la vida, que lo que a ti te encanta, lo tuyo a mí me encanta. Bueno, saluditos al Canchis Boss también. Hay un abrazo, Canche, de parte del Pancho Lema.
1: Dice, ya lo seguimos en el canal de TikTok. Dice, ¿qué les mandaron hoy de desayuno?
0: Fíjense, muchacha, que hay un video en TikTok, eso no lo había visto, yo se los voy a decir. Subimos un video en TikTok donde al Pancho siempre me lo mandan como niño de kinder. Ahora sí voy a decir por qué niño de kinder, porque cuando vos vas con cuando tenés a tu niño en kinder, principalmente en kinder, cuando está en primero, segundo, ya les pones pan con frijol, con jamón,
1: lo que caiga.
0: Pero cuando es niño de kinder, las maestras son así, miren, mándele su refaccioncita, mándeles algo que les guste, frutita, panquequitos, mándeles así con adornadito para que les dé ganas de refaccionar. No les manden golosinas, porque las. Entonces, cuando son así, están en kinder, uno viene y les pone a los güiros comidita especial. Entonces, a Paco me lo mandan como que es niña kinder al perro. Le mandan sus panquequitos, le mandan su frutita, le mandan su yogurcito griego, le mandan su jalea especial cero azúcar.
1: Eso es jalea.
0: Le mandan su kiwi. Entonces, hay un video ahí en modo hermanos que subimos, modo hermanos GT, en el canal de TikTok, donde Paco está en modo niño kinder.
1: No, y lo que pasa es de que yo les voy a contar, yo antes no...
0: Lo único que yo le di aquí fue su huevito kinder. Bueno, fueron dos.
1: Yo les voy a contar, lo que pasa es de que yo antes mucha practicaba el ayuno, o sea, ayuno intermitente. Y no sé si hay mara que lo practica, a mí me funcionó re bien para mantener el peso. O sea, para mantenerme en un peso, durante mucho tiempo me mantuve bien con el ayuno intermitente. Pero ya después, después de que nos cambiamos de régimen, bueno, yo me cambié de régimen hace 3 meses en abril, entonces empecé a comer, entonces me di cuenta de que tenía que comer un poquito de todo. Y pues...
0: Hola, aquí nos dice un cuate, hola muchacha, jajaja, dice mi mujer, dice, que ella es maestra de prepa. ¿Ya viste que no es mentira? Es que así es cuando estás en kinder.
1: ¿En serio?
0: En kinder prepa. Te dicen, mire, mira, ves, yo te digo porque con mis dos hijos cuando estuvieron en el colegio, en el kinder,
1: pues era, mándenles. Pero será para tus hijos, porque cuando nosotros estudiábamos, mano, o sea.
0: Ah, no, güey, o sea, perdón, te me iba a salir una mala palabra. ¿Por qué? Puta, como Moana, ¿verdad? No, entonces sí, ¿por qué? Porque antes no, pues lógicamente no era así. Pero ahora, como estamos en la nueva era donde todos tienen que decir, a ver, niños.
1: A ver, padres de familia. Escuchaste como la de la profesora de Hombres de Negro.
3: Niños.
0: Pues relativamente, niños. A ver, ahora las maestras de prepa, con todo respeto de la seño escuchando, seño Nati.
1: Pero yo tengo.
0: Dice, a ver, padres de familia, por favor, a los niños no les manden golosina.
1: Todavía hablan así
0: las
1: señoras.
0: No les vayan a mandar golosina, porque si les mandan golosina es dañino para su pancita. Entonces, mándenles comida nutritiva.
1: Vos mirá.
0: En el colegio que estuvo mi hija, le prohibieron la comida, o sea, tenía que llevar solo refa nutritiva y valía puntos, babos.
1: ¿Vos qué dijiste de que tu...
0: Y así como que tu, pónganle...
1: Tu mujer es maestra de prepa. ¿Vos todavía hablan así las maestras de prepa?
0: No, ahora hablan a mis amores. ¿Cómo están mis
1: Bueno,
0: mis,
1: de hecho
0: mis
1: ahora ni
0: preciosos?
1: Se les dice maestra, ahora es Miss.
0: Miss. Ah, caquero, que es uno.
1: Caquera era seño.
0: Sí, ahora es Miss.
1: Seño Nati.
0: Ah, Miss. No, no, no, no, no, no, Miss Nati.
1: Miss Nati.
0: Miss Nati.
1: Pero todavía hablarán así vos de...
0: No, no, no, ya no, ya no.
3: Se me forma
0: no,
3: si una de pila de tres.
0: Y el que no haga la tarea. No, ya no. Ahora,
3: pregúntame,
0: pregúntame. Señor, disculpe, Miss, tengo una duda. Pregúnteme, cabrón, pregúntame.
1: Dice que sí, todavía hablan así.
0: Sí, a la madre. Pero digo, que han de ser, pero ya las de avanzada edad. Sí. Las que son de ahorita, yo creo que sí, casi, bueno, en el kinder que estuvo mi hija era como, sí, miren, para que mis amores no les haga daño a su pancita, tienen que traer comida nutritiva, porque mire, es que los niños son unos angelitos que hay que cuidarlos, y así como...
1: A mí me encanta, porque fíjate que yo fui,
0: yo como,
1: la otra vez fui a una reunión de padres de familia, porque...
0: ¿Cómo por qué?
1: Sí, porque...
0: ¿Cómo por qué?
1: Sí, muchacha, yo no tengo hijos.
0: O sea, que no tiene hijos, muchacha, que él es casado, pero no tiene niños.
1: Yo soy casado y no tengo hijos, pero fui a una reunión de padres de familia porque fíjate que me lo pidió mi cuñada por su nena. Y fui, fíjate vos, y en primera, la primera sorpresa fue ver a la maestra. Obviamente, cuando uno dice maestra en sus tiempos, ¿verdad? Vos te imaginas otra cosa, así sí, como que adulta y toda
0: no,
1: la cosa.
0: No, te imaginas, la verdad, hay que ser sinceros, una señora de unos 40, 45 ajá, con lentes
1: sí,
0: y todo, y así como con padre, sí, a la antigüita.
1: Sí, es más joven que yo, va, lo primero.
0: Sí, y es que cuando yo entré, cuando vi a la Miss, dije, hola Miss.
1: Yo, buenas.
0: Yo Miss, ¿y quién es la Miss de mi hija? Allá es la Miss, no sé, Miss, no voy a decir el nombre, es Miss no sé quién, y yo, ah, mucho gusto, Miss.
1: Pues, hola, son Miss. Para Miss.
0: Si no, ahora Miss.
1: Vos, y después empezó a hablar así como de, miren, es que sus criaturitas...
0: Me te voy a decir no sé aquel, señor Miss Nati es así.
1: No, y dice, y empieza, mire, es que su letrita, y fíjense que no sé qué, yo siempre les digo que su caligrafía, yo dije, puchis, ¿cómo los tratan? ¿Cómo los tratan?
0: Sí, es que así es, vos los tratan con tal cariño, vos. Ahora los niños, antes te acordás que hasta las reglas nos partían en la espalda los maestros.
1: Sí.
0: Pero ahora no, ahora son con mucho cariño. Y es que también porque siento yo que también como papás hemos como caído en el... Es que mire, mi hijo, que no alcanza, cansando. Entonces, pues lógicamente las maestras también tienen que ser así, porque si no, papá y papi y mami van a venir a alegar que le estamos haciendo algo y, a los
1: sí,
0: niños.
1: Vos, yo no sabía que... Mira, antes me recuerdo que era así como de, no, mire, si se porta mal, regañe lo que la eran. Ahora, mano, siento que hasta las maestras tienen miedo de hablarles, la verdad, a los patojos.
0: Sí, mano, porque que... va a venir mami y papi. Ay, le voy a decir a mi mamá,
1: Mucha de veras, ustedes, yo no soy papá, yo no voy a ser, yo no soy papá, pero les quiero hacer una pregunta. De veras, o sea, si se ponen algo toxiquitos, hablando de lo que es.
0: ¿Quién es?
1: Yo a vos te he visto un par de veces. que a veces te pones un poquito tóxico. No, no sé si vos, pero es así como de, mire mi hijo, que no sé qué, y, o mi hija, ¿por qué no hizo esto? O fíjese que llegó con no sé qué.
0: Ah, no, no, yo
1: o llegó con un moretoncito o algo así.
0: No, fíjate que cuando han sido moretoncitos, no, yo sí no soy así. La mamá sí. Yo no, o sea,
1: hasta
0: sí.
1: Yo digo,
0: sigan con un moretón, mano. Sigo
1: con un moretón, ese se cayó, pues
0: sí,
1: estaba jugando.
0: O sea, estaba jugando, vamos, ahí no hay clavo.
1: Por acá dice, ¿qué onda, mucha? Buenos días, ¿cómo estamos? ¿Cómo estamos? Una vez le dije a mi mamá que no me gustaba que me estés, dije, mamá, no me gusta que me estés mandando pan con jamón todos los días. Al día siguiente solo llevé un francés partido a la mitad. La madre.
0: Pues, sí, para que, pero sí.
1: Para que también.
0: Ahora
1: este es, nuestro, es un mensaje de nuestro amigo Pokémon.
0: Pokémon, a ver, ya está el Pokémon.
1: Y también nuestra amiga Filo.
0: Tremendo.
1: Nuestra amiga Filo nos manda un mensaje y dice: hola, buenos días. Con gusto, va. Hola, buenos días, gusto en saludarlos. Es que a Pancho lo aman mucho. Y la verdad, yo te lo voy a decir así. La verdad que sí me aman. Así va. No, la verdad que sí me aman.
0: Es tan ridículo, que ridículo. Espérense, le meten un chipotazo en el hocico este.
1: Vos, pero es que si no estamos en modo kinder, ¿ves? Hay que hablar como niño.
0: Cállate el hocico.
1: La cuestión es de que fíjate que sí, la verdad que sí, pues me consienten a veces. Pero es normal cuando uno se porta bien, cuando uno es buen hombre.
0: Pues
1: cuando uno es un macho.
0: Sí.
1: Dice,
0: a veces, aunque
1: en el colegio de mis hijos, en la primera reunión de padres de familia al inicio de cada año, dan una charla nutricional.
0: Bestia. ¿Cómo, perdón?
1: ¿Cómo que qué dijiste?
0: ¿Cómo que qué? ¿Qué?
1: ¿Qué? Espérate, solo primero.
0: Ah, no, sí tiene razón la Filo. En el colegio de mis hijos, también cuando fueron en kinder, también dieron una charla de refacciones nutricionales, qué pueden llevar, qué no.
1: Y la importancia de la buena alimentación para los niños. E incluso en la tienda escolar, todo debe ser nutritivo y natural.
0: Simón.
1: Simón, no me vas a decir que hay niños que son alérgicos al gluten.
0: Sí, no. Sí, te lo juro. Bueno, por lo menos mis hijos no. Pero hay patojos
1: en ese caqueros, tiempo.
0: Oye, hay patojos caqueros, ¿no?
1: A ver, muchachos, los que son, pero los que ya tenemos, andamos en los 30. A ver. Primer lugar, antes no existía la palabra gluten.
0: Sí, ni nuestros papás sabían qué significaba la palabra gluten.
1: No existía la palabra vegetariano.
0: No, tampoco.
1: Va, y mándennos, a ver, ¿qué palabras han implementado ahora
0: pero ahorita que nos escribió este, yo creo que es Teddy Drums, ¿no? El que nos escribió acá.
1: Es on the drums.
0: Vos, por acá es que aquel nos dice, muchachos, están describiendo a mi mujer. Pero bueno, ¿a tu mujer en qué sentido? En el que les habla a los niños así como que, ah, mis amores, corazoncitos de animalitos de la creación. O de la que, bueno, niños.

0: Pero bueno, antes de vos, yo te quiero contar algo.
1: Contame.
0: Te quiero contar que... Ya no, te iba a decir algo, pero ya no.
1: Dame eso aquí.
0: Les iba a decir algo, pero ya no, mucha.
1: Sí, no, ya se pasó. Ya se pasó la fecha, ya perdieron.
0: Ya sé, ya perdieron, es cierto. Pero bueno, entonces vamos con algo de...
1: De musiquín.
0: De musiquín.
1: Órale, bueno, mucha, saquen sus mejores clásicos. Pónganse en modo clásico y nos vamos a tirar los mejores clásicos del día de hoy. Vos me habías dicho, veníamos en el carro escuchando algunos buenos clásicos.
0: Vos ponete la de... Muchas se recuerdan del Gran Silencio.
1: La yo tomo, ¿no?
0: No, la del Gran Silencio. Ah, esa también es buena. La de tomo para no enamorar. Vos es buena.
1: Me enamoro para no tomar.
0: Vos, pero antes ponete, ¿te recordás del Gran Silencio?
1: Voy a poner, vamos a poner el Gran Silencio.
0: Qué chiste más.
1: Hasta yo mismo me caí mal.
0: ¿Vos? También aquel nos dijo, mucha, pueden ponérmela, pasármela bien de Hombres G.
1: Ah, también nos pidieron. Yo lloro por ti. Mis ojos lloran por ti.
0: Va, ¿saben qué?
1: ¿Cuál nos pidieron primero?
0: ¿Saben qué? Mire, pues espérate, vamos a ver cuál nos pidieron primero. Vamos a ver, pues ya, solo muladas me llegan. Sí, decimos aquí nosotros solo puras muladas. Puras muladas con sentido en el 102.5, con la mejor potencia de Antigua Guatemala. Los dejamos con esta rola que
1: nos solicitaron, no es depresiva, de parte del Canchis Boss.
0: Porque después tiene un rap que te alegra la vida.
1: Un rapón.
0: Mis ojos lloran por ti.
1: ¿Por mí?
0: Por vos no lloran ni una.
1: Y bien subiste ahí, yo te extrañaré.
0: Ah, sí, cuando te
1: hospitalizaron. Casi me moría. Bueno.
0: Sí, hombre.
1: Vámonos, pues.

0: Buenas, buenas. ¿Y la música? Probando sonido. 1, 2, 1, 2. ¿Me escucho en el fondo?
1: Qué buena onda.
2: Qué buena onda, muchacha. Bueno, ahí sonaron las dos canciones que ya nos solicitaron al 5871-105 en este jueves en modo hermanos, modo clásico.
1: Por acá,
2: ¿mensajitos tenemos?
1: Sí, tenemos mensajitos.
2: Claro que sí, tenemos.
1: ¿Cómo se llama este brother? ¿Vos, cuál es tu nombre? Porque es que te miro enfrente de una consola con una computadora. ¿Vos
2: yo te miro enfrente de un consola.
1: Yo, este cuate, ¿vos sos DJ o qué onda?
2: Ey,
1: porque
2: DJ,
1: tenés ahí una consola y toda la casaca. Pero nos dice muy buenos días a los brodis.
2: No, eso sí, no, tiene que ser, es que aquí lo digo en estilo ranchero.
1: Muy buenos días a los brodis. Espero que todo marche de la mejor manera. En este jueves de clásicos.
2: Ya estamos en jueves.
1: Bajadita de semana. Éxitos, muchacho, y bendiciones. Y buen segmento de Regueros 110.
2: ¿Ah? Regueros 110, bro.
1: Bendiciones y buen segmento de Regueros. ¿De Regueros o de Reggae estás pidiendo, bro?
2: O querés un reggaetón. O un reggae. Bueno, nos van diciendo. Por acá nos dice nuestra amiga La Filomena. Dice, en el colegio, en mis tiempos, en la primera reunión de padres de familia, al inicio de cada año, me daban una charla nutricional. Eso ya no lo había dicho. ¿Vos quién fue el que puso el pan con frijoles aquí?
1: Era, no sé quién fue el que puso.
2: Sí, aquí es que se nos pierden los mensajes, mucha.
1: Bueno, la cuestión era que yo les decía de que todo nació a causa del video. Bueno, para los que nos están escuchando, tenemos ahí un canal, mucha, donde pueden ver algunas cosas que subimos. ¿Qué pasa tras bambalinas? Soy el Dino, dice. ¡Ah, sos del Dino!
2: ¡Vos sos el Dino! Dino, espérate, te pusimos a vos de apodo.
1: Dino, te pusimos a vos, va.
2: Espérate, te voy a guardar aquí
1: con vamos
2: el
1: a Dino, porque como es Dino.
2: A todos los que les vamos poniendo apodos son los que nos mandan cosas en anónimo, ¿va, mucha? Entonces, vos Dino, pero sos DJ, ¿no? Porque si no, podemos ver si nos echamos unas mezclas aquí, vos Dino.
1: pues nace porque tenemos un canal, mucha, que se llama, está en TikTok, se llama arroba modo hermanos GT. Allí, pues nos pueden escribir ahí si nos quieren hablar a los dos, compartirnos algún video, alguna tendencia, algunas rolas, mucha, que a veces en TikTok salen muy buenas rolas que uno a veces no se recuerda. Ahí nos lo pueden mandar por mensaje, así como mucha, miren, de estas no han puesto. Por ejemplo, ahorita que estábamos hablando del Gran Silencio, por acá nuestra amiga Charito nos dice buenos días,
2: Charito.
1: Bendiciones.
2: Hola.
1: ¿Será esta la del Gran Silencio? La del Chúntalo Style. Fíjate que era la del Chúntalo. Yo iba a pedir, pero la de Duerme Soñando. ¿Se recuerdan de esa rola? ¿Vos no tenés por ahí esa rola del
2: Duerme Soñando? Esa del Chúntalo. ¿Es el Chúntalo o es el Chútalo?
1: Chútalo, yo creo que es. Ah, no.
2: El Chúntalo no me sale.
1: Hombre, el Gran Silencio pone y ahí te tiene que salir.
2: Papi Chulo me sale aquí. Yo sé, y ahí solo busco algo y ya la compu me responde Papi Chulo yo.
1: El chombo, pero con sin la H. Entonces, subimos un video de que el Emanuel ahí me tomó un video de cómo me mandan a mí mi comida, mucha, de que me la mandan ahí segmentada, balanceada y toda la cosa.
2: Como dijo el, ¿cómo se llama? Este cuate, creo que fue el Teddy Drums. Mi mujer dijo.
1: La cuestión es de que, ¿cómo me lo manda mi mujer? Y, no, pues.
2: No.
1: Miembra.
2: Ahorita que te escuchó, si te va escuchando la comadre, digo, yo soy esa.
1: Yo soy esa.
2: Esa es la canción va. Que nos con ella.
1: Entonces, yo les decía que hay un montón de cosas que ahora, porque aquel decía que parezco niño de prepa y todo eso, pero yo le decía que en nuestros tiempos no existía eso, o sea, una lonchera balanceada no existía, va, mucha. O sea,
2: y en nuestros tiempos
1: no es que nos trataran, no es que nos trataran mala onda, sino es que no era lo de tendencia, digamos, en ese tiempo. Entonces, antes, por ejemplo, la palabra, ¿qué? Por decirles algo, la palabra gluten y vegetariano, esa onda no existía. Esa onda no existía, vos.
2: ¿Cuál?
1: Gluten, vegetariano.
2: Ah, eso no, nada que ver. Pero es que era porque también había falta de información, brother.
1: ¿Sabe qué otra palabra no existía mucho en nuestros tiempos? Orgánico. O sea, imagínate, sí, por favor.
2: Sí existía, pero no la usábamos.
1: Ah, por eso te digo.
2: O sea, sí existía, pero no se usaba porque, lógicamente, la información era más limitada.
1: ¿Hasta
2: nuestros viejos no tenían acceso a todo lo que nosotros tenemos ahorita?
1: ¿Hasta qué edad sabías que era gluten, mano?
2: Yo me enteré hasta ahorita, hace como 20. que 27 años. Y me enteré que había Mara que era alérgica al gluten.
1: Exactamente. O sea, ¿y será que hay niños alérgicos al gluten ahora, mucha?
2: Sí,
1: ya. ¿O será que conforme se van descubriendo las palabras, cada vez se van descubriendo
2: es
1: las,
2: que mira, pues,
1: se van poniendo más enfermos?
2: No, es que lo que pasa es que también va dependiendo también de cómo se va desarrollando tu cuerpo como papá y como mamá. Entonces, como lógicamente la alimentación tampoco es como era antes. Antes éramos gente y hombres de maíz, perro. O sea, ¿qué era? Tu tortilla y en todo tu comida tortilla. Ay, no, es que ahora la tortilla no, porque es que la tortilla
1: es un carbo.
2: Cuando es un carbo y si está caliente, eso hace que el azúcar no sé qué, que no sé cuándo. El pan que antes te le dabas a lo que tenías enfrente, porque también ese era el de la moda, no, el modo en que nos creaban nuestros viejos.
1: ¿Y sabes qué pienso? Fíjate vos, no era eso, sino que, bueno, sí, en parte sí.
2: Bueno, no, sí.
1: Pero siento que también era porque antes era había mucha movilidad. O sea, antes no existía, por ejemplo, teléfono o no había mucha tecnología.
2: Que, lo que te digo es que era entonces, la falta de información.
1: Ponele, no, y aparte nosotros, ponele, yo me recuerdo que uno llegaba de estudiar, era tirar la mochila, salir a jugar, agarrar tus carritos o salir a la calle y cosas así. Pero ahora me imagino que los niños llegan, tiran su mochila y papá la tablet, mamá el celular, se ponen a ver YouTube.
2: Entonces, los güiros
1: no tienen mucho movimiento.
2: Y a veces son cosas mentales también de los güiritos. Mamá, es que yo puedo ser alérgico al gluten. Y tal vez ya tienen un dolorcito de estómago. Sí,
1: yo no sé cómo, no, o sea.
2: Cállate.
1: Disculpa, ni siquiera sabes qué significa gluten.
2: Sí, por acá dice yo. Soy el Dino, yo mezclo en vivo, dice.
1: No, pues.
2: Gracias por la canción. Acá dice, gracias, esa era complacencia para el canche. Si pudieran poner una mía.
1: Una fan enamorada
2: de Cervantes. Esa es buena. Vamos a segmento tropical, ¿va?
1: Vamos ahorita con algo tropicalón, pero sí, okay. La vamos a poner ahí dentro de. Esa
2: es fan enamorada, tropical.
1: Es tropical,
2: perro.
1: Es tropical. Sí. Una fan. Sí, es cierto. Es cierto. Enamorada.
2: Pan enamorada versión salsa, creo que está.
1: Vos, a ver, Pokémon nos dice, aprovechando que pusieron hombres G, pongan la de hoy, me siento bien.
2: ¿Ya sonó?
1: Sí, ya sonó vos.
2: Pero voy a pasar.
1: ¿Ya sonó?
2: Hoy me siento bien, no tiene hombres G ninguna canción que se llama así.
1: Dice, buenos días, bendiciones en cabina. ¿Me podrían poner una de los fabulosos Cadillacs? Se llama Siguiendo la Luna. Obvio, microbio.
2: Obvio, microbio, que te la ponemos, claro. Bueno, estamos en las 7 de la mañana. Nos vamos con esa canción que nos solicitó nuestra amiga. Se me fue el nombre.
1: ¿Cómo que se me fue el nombre?
2: Se me olvidó el nombre, pues, nuestra querida amiga que anda con el canche, que es
1: Sophie.
2: Su esposa, Sofi. Ahí va pues su canción,
1: Mucha,
2: recuérdense mejor ustedes qué refacciones les mandaban a ustedes en el colegio.
1: Eso sería bueno.
2: Sí, ¿qué refacciones? ¿Qué era su refacción favorita en el colegio?
1: A ver, y si quieren ponerle buenas refacciones a su hijo o a su esposo, como me las ponen a mí.
2: O a su hijo.
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2: A ver la chica que le

0: 7 de la mañana, 14 minutos en modo hermanos, hoy en modo clásico.
1: 7 de la mañana con 14.
0: Modo clásico.
1: Pues yo miro las 7 de la mañana con 15.
0: Variaciones, minutos más. Yo tengo, el otro tengo las 7 con gracias. Ok, ya, yo quiero
1: estamos hablando en lenguaje. Ayer nos hicieron una pregunta, mucha que nos dejó pensando porque fuimos a chamusquear y nos decían, hablando de esto porque también para los que no nos conocen, nosotros nos llevamos un año de diferencia.
0: Ah, cierto.
1: Entonces, ayer nos hicieron una pregunta, mucha, decían...
0: era Mara que no conocemos.
1: Bueno, en primera, vos, el Pokémon es portero.
0: Pero a ver si qué clase de portero.
1: Abre puertas. No, vos, ¿a qué les
0: portero? Pero sos, mira, bueno, vos, no sos bueno.
1: Vos sos del, si vos,
0: es que, o sea, si te tirás así a matacoche y a que no te echen goles.
1: De
0: ¿o
1: los
0: qué?
1: Buenos, dice. Vos, mira vos. Vos, mira, de los miércoles chamusqueamos ahí en Ciudad Vieja,
0: vos.
1: Entonces, ahí te va a llegar un tu mensajito para una convocatoria. Primero, mandanos un video de 30 segundos viendo tus,
0: sí, porfa,
1: tus skills, por favor.
0: A ver cómo la parás.
1: Viendo tus skills y ya podemos decidir. Y tenés que mandar un pequeño mensaje diciendo: yo soy tal, tal, y pues quiero entrar al
0: equipo,
1: a la convocación del equipo de modo hermanos, y ahí mandas ahí tus skills, a vos también unos 30 segundos de tu entrenamiento y listo, a vos. O sea, no, sí, pedimos porfa, nada.
0: A ver cómo la parás. Y si la parás bien, sí.
1: Entonces, miren, pues estábamos ahí y nos dice una muchacha, porque empezamos a, primero nos echamos ahí una mezcolanza ahí en nuestras rodillitas para lubricar, va, muchacho.
0: Muchas gracias, macho, que solo. Yo creo que solo llegamos nosotros a la cancha y los que van a entrar se como huele aquí a cofal.
1: Es que, y dice la muchacha, mucha da risa porque nos dice, primero estaban platicando entre ellas, ¿va? Y llega una de la nada y se sube las gradas y dice: ¿cómo huele aquí como a pomada? Y viene otra muchacha y les dice: son ellos que se están sobando. Dice, como si fuéramos curanderos, ¿no?
0: Ah, la madre, puta, es como que hay que echarse en las rodillas, ¿no?
1: Sí, hay que lubricarse.
0: Yo voy a jugar y cuando amanece, ya me amanece doliendo un talón. Y se me pasa, pues, pasa, pero ¿quién no? O sea, ¿quién no después de los 35?
1: Nos dice, son ellos, dice, va. Dices, son ellos los que se están sobando, nos dice nosotros. Ah, va.
0: Y nosotros en una sobadera.
1: En eso, nosotros, pues, sí, también sobamos gratis. Entonces, vengo yo y me quedo parado y me dice, usted. Y yo empecé a hablar, va. Y yo dije, bueno, o sea, ni quién está hablando. Y usted, que no sé qué. Usted, el de negro. Y yo, ¿qué pasó? Pues sí, así me dicen a veces, dije yo. Entonces,
0: es mi hermano el negro, le he dicho.
1: Entonces me dice
0: el negro de WhatsApp.
1: Me dice, y que le digo.
0: Y que me dice. Y que le digo.
1: No, y me dice, mire, disculpe, ustedes son gemelos. Entonces digo, ¿cómo, por qué? Así va.
0: ¿Y qué me dice?
1: ¿Alguna fantasía igual?
0: Sí, tiene alguna fantasía con gemelos.
1: Entonces le digo, no, nos llevamos un año. Y entonces me dice.
0: ¿Qué me dice?
1: Entonces, Emanuel le dice, no, lo que pasa es de que. Nos llevamos un año y aquel que no sé qué. Entonces, como Emanuel se mira un poco más grande que yo, hablando de lo que es, babos. Nah, hablando de lo que es.
0: Me miraba ahorita que cuando estaba un poco más gordo. Ahorita que voy adelgazando más, ya nos vamos
1: viendo. ¿Será que nos vamos viendo del mismo?
0: Chica, nos dijeron somos gemelos. Es decir, para usted son gemelos. A él le lleva 5 años. Usted es más chiquita. ¿Alguien? No seas pendejo.
1: José,
0: gemelos, a misma edad.
1: El canche que sí nos conoce desde hace años.
0: Ah, pero es que hace años.
1: Vos, canche, cuando nos viste, sí pensaste que éramos gemelos, va, brother. Porque así nos dijeron, mucha. Y es que si para actualizarlos, nosotros venimos estudiando casi que desde pequeños juntos. Toda la primaria, sí, la hicimos juntos.
0: Así es.
1: Los básicos diversificados, por ahí sí, ya solo un desfase de un año.
0: Sí, es que es.
1: Pero por eso es que tenemos muchos recuerdos de cuando éramos
0: de muchas
1: niños.
0: Muchas cosas juntos, iguales.
1: Y una de las cosas que nos recordamos mucho era de lo que estábamos hablando ahorita.
0: De las refas.
1: De cómo nos trataba, o sea, cómo era antes estudiar, cómo era antes el colegio y cómo se ha vuelto ahora. Porque me estaban comentando acá, para los que se están conectando un cachito tarde, yo no soy papá, pero me estaban diciendo acá que hacen una, muchas veces una charla nutricional antes de empezar el año escolar.
0: Yo lo que me acuerdo que era mi refacción favorita era que mi mamá nos mandaba 6 franceses con huevitos revueltos.
1: ¿Te recordás que
0: pero cuando era frito?
1: Y aparte,
0: fíjense, mucha, que ahora que tu juguito, que tu licuadito, mucha, antes nos daban, yo creo que ya no existen, puedo decir la marca, antes nos daban Toki. ¿Te recuerdas que era como que en nuestro? No era ni siquiera era un pinche pachón, no, era una botella de agua o algún pachoncito así que no era tan como los de ahora que ay, vamos a X lado a comprar un pachón.
1: Andan con el nene, no, esas mamás. Mucha, y andan ahora con pachones como de 400 pesos.
0: Y no está mal. Mira, y te digo que no está mal, mis hijos también tienen sus pachones.
1: Dice, no está mal porque también mis hijos tienen.
0: No tiene sus pachones porque ya estás, no, sos papá, tampoco te puedes saltar lo que se ve
1: hoy. Pero te voy a decir una cosa, te voy a decir una cosa, ¿cómo es que tus hijos, y aquí es donde yo vengo mucha porque yo no, como les digo, no soy papá, pero tengo una pregunta, ¿cómo es que tus hijos tienen pachones? En mi tiempo la palabra pachones no existían. Existía el pachón, que es otra cosa, babos.
0: Ah, porque
1: que si lo pedías te daban reata mano.
0: Sí, pero es que ahora tienen los pachones porque, pues, porque ¿por qué? Sí.
1: ¿Pero por qué tienen varios
0: pachones? Se les compran.
1: ¿Y por qué les compras varios
0: porque,
1: pachones?
0: Sí.
1: Mano, estás quedando, es un pachón y ya.
0: Sí, pero bro, es que lo que
1: ese,
0: pasa es
1: y
0: que
1: ese
0: es
1: pachón
0: moda.
1: Tiene que oler y tiene que estar hasta desgastado de donde tomás.
0: Tiene que oler a saliva chuca.
1: Tiene que oler a saliva chuca. Y aparte, asco. Cuando pones los labios se tiene que sentir hasta rasposo porque ya de tanto que lo usas. Y para mí, o sea, es lo que yo te digo, que siento un poco raro.
0: A ver, ¿por qué no nos dicen ustedes, mucha, también qué refacción? Por acá nos mandaron, o sea, es que no encuentro.
1: Dice por acá, pues mi mamá me mandaba pan con frijolitos o jalea a todo lo fresco, sí.
0: Ah, sí, es lo que te digo, fresco. O sea, no era ni juguna, era fresco.
1: Ajá.
0: Ahora que tienen que llevar su juguito que tiene pulpa de naranja.
1: Mano.
0: Tienen que llevar su juguito, antes era fresco,
1: era pan con jalea.
0: Era un pinche toqui. Y era rico.
1: Me ponele y pan con jalea.
0: Qué rico, deberíamos de hacer un día. ¿Te recuerdas que mi mamá nos mandaba pan con huevito? Pero como se ponía huevo frío el huevito, qué rico comerse ese
1: rico
0: pan.
1: El pan con huevo.
0: Y con toqui vos, con toqui de fresa.
1: Fíjate que querés que te diga una cosa. No sé qué día estaba yo cocinando. Y me dice mi esposa, mira, te vas a comer. Y digo, sí, solo espera, es porque iba a comer con pan,
0: espera,
1: ¿verdad?
0: Que sí, vas a comer, sí, espera que se me enfríen los huevos.
1: Entonces le digo, es que tenés huevos calientes. Sí, es que estaba cerca de la estufa. No, no, mentiras.
0: Es que me dice, es que estaba cerca de la lumbre.
1: Es que los huevos están calientes.
0: Estaba
1: digo,
0: cerca de la lumbre, mija.
1: No, es que quiero esperar, le digo, porque fíjate que me gusta comer huevo frío, porque no sé, me trae como recuerdo y me encanta el pan con huevo frío, porque me recuerdo cuando mi mamá me ponía la refa. Entonces, así como nos dice por acá, ¿quién es? Nuestra amiga o amigo de que tiene una foto de virgencita. Pues mi mamá me mandaba pan con jalea. Eso es cierto.
0: ¿Frijol?
1: El pan con
0: jalea, mucha. Con frijolitos volteados.
1: O con jalea. Con jalea. Madre.
0: Eso es jalea.
1: Sí. Dice acá Dino, eso si bien nos iba, nos mandaban frescos. Cierto. Si no era agua pura, mano.
0: Agua pura.
1: Cierto.
0: O panes con mantequilla.
1: Para ti, aquel dice, mira. A mí mi pan con mantequilla. Vos no me vas a negar que era mantequilla cruda con sal.
0: O sea, pero en este caso el canche era de la gente fresa, vaos.
1: ¿Por qué?
0: Porque aquel dice que en el colegio armaban sus panes con jamón y Doritos, vaos. Entonces aquel era de la high.
1: Ah, no, pero yo creo que
0: estamos hablando de la niñez. O sea, en el colegio.
1: Cuando estudiamos.
0: Cuando estudiamos en el colegio, canches, sí. Ya en diversificado básico, sí. Pero estamos hablando de la primaria.
1: O sea, cuando uno es niño y uno no puede elegir.
0: Sí, cuando no.
1: Bueno, en esos tiempos uno no podía elegir.
0: Ahora, fíjate vos que ahora los niños llevan su refa y llevan pistos.
1: Pero,
0: llevan refa y pisto.
1: Espérate, yo no concibo eso, o sea.
0: Va, pues, si querés, concebilo mientras nos vamos a corte.
1: Y te voy a hacer una pregunta a vos.
0: Sí, pero.
1: ¿Cómo es que estás diciendo que llevan refa y llevan pisto? O sea, no, o sea, o llevabas refa, no llevabas pisto, llevabas pisto, no llevabas refa. Antes era eso.
0: Ahí te aclaro cuando regresemos.
1: Madres.
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3: Son las 7:22. 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
1: Son las 7:28.
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0: Recuerdo yo que esta canción de Rock DJ de Robin Williams fue, ¿cómo se llama? Fue prohibida en muchos países por el video, ¿te recordás?
1: Sí, porque se bajaba el pellejo enfrente de la gente.
0: Se bajaba el pellejo, o sea, no se bajaba el pellejo. Sino que se iba quitando parte por parte del cuerpo, ¿te acuerdas? Se quitaba la piel, después un músculo, otro músculo. Y lo penalizaron en varios países, muchachos, fue en el 2000, si no estoy mal.
1: Y buena onda, bueno, a quien nos pidió, no está por acá tu nombre, pero a quien nos pidió la canción de Bottoms de las Pussycat Dolls.
0: Ah, la vamos a poner más adelante.
1: No, sí. Ya sonó, fue la que sonó. Ajá, la que te dije. Sí, muchachos, y eso ya son clásicos, muchachos, la de Robin Williams y la de las Pussycats.
0: Y este ni digamos. Sí.
1: Bueno, por acá nos dice por acá, vamos a ver, perdón, dice, por acá nos dice nuestro amigo Milaneso, dice, con respecto al tema, tengo una pregunta, ¿ustedes refaccionaban? Yo ni refa ni pisto, habemos quienes crecimos en a la sombra de la pobreza. Nosotros para comer pan teníamos que ir a la Santa Cena, panito y vino. Mano, ¿en serio vos, Milaneso? Pues eso era lo que yo decía. ¿Cómo es? Y explícame esa parte.
0: Ay, ay, ay.
1: Puchi, casi te desvelaste, babos.
0: Cacho, pero bueno, contame. ¿Cuál era la pregunta? Pregúntame la
1: nuestra. Esa parte, mucha, para los que son papás, les voy a decir una cosa que yo no entiendo. O sea, ¿cómo es eso que llevan refa y llevan pisto?
0: Fíjate vos que a nosotros, por lo regular, yo recuerdo que mi viejo jamás nos acostumbró a llevar dinero si llevábamos refacción. De hecho, siempre llevábamos refacción. O sea, no era que lleváramos pisto extra. Siempre llevábamos refacción. Nunca nos daba, tal vez nos daba en ese tiempo 25 centavos o 50 centavos y nos alcanzaba para una fucking Olimpia, ¿te acuerdas?
1: Sí, exacto.
0: Una Olimpia, qué rica las Olimpias, esas como con saborcito a limón. Si se recuerdan de esas. Va, pero hoy fíjate vos que hay muchos papás consentidores y muchas nanas alcahuetas que al güiro le ponen su desayuno, o sea, su refa, su pan, con su pan relleno de jamoncito. Ah, haceme el favor, mamás que hasta con su lechuguita, su tomate, su cebollita, su aderezo.
1: Pues eso no se oye mal.
0: Va,
1: yo lo que
0: pero
1: sí
0: antes
1: digo
0: era
1: es...
0: tú era, no, antes era tu pan pero, con pero jamón.
1: Yo lo que digo es, va, órale.
0: Va, oye, pero yo te entiendo. Llevan su pan. Llevan su jugo, ¿verdad vos? Porque llevan su juguito especial, ya sea X o Y jugo. Y aparte llevan su fruta. Y aparte llevan hasta 10, 15 o 20 pesos para que compren algo en la tienda. Haceme el favor, brother. O sea, yo sí soy de la opinión. Si llevan refacción, por ejemplo, cuando vivíamos con la mamá de mis hijos, si van refacción mis hijos, o llevan refacción o llevan dinero. Para vos, porque no se puede, como decía mi viejo, ¿cómo se puede dar dando y sonando algo así? Pero no podías dar refacción y dinero, o sea, no. Pero yo sí veo que hay niños que aparte de que hoy llevan su refacción, llevan su pisto, vamos, porque es que de repente a mi bebé se le va a antojar algo en la tienda.
1: Entonces, no por acá sé. Dice, ahora los niños que el pachón tienen que hacer que combine con la mochila, lonchera y que no quieren pan todos los días porque aburre. Sí, antes uno no pedía. Ah, ¿Cómo así? Dice que ahora los niños que pachón que combine con la mochila. Con la lonchera. Y que no quieren pan todos los días porque aburre. Porque aburre. ¡A la madre!
0: ¿Dónde?
1: Por acá está 506. Entonces, sí. Dice por acá nuestro amigo Milaneso, un refresco de 25 centavos. Sí,
0: un
1: se
0: chato.
1: Recuerdan, se recuerdan que los chatos saqueos.
0: Yo creo que ya no existen esos refrescos, creo que decimos la
1: bueno,
0: marca.
1: Antes de continuar con lo que estamos hablando, ahorita, muchachos, en unos minutos se viene el segmento de merengue. Nos ponemos en modo merenguito. Entonces empiecen a mandar sus recomendaciones de rola. A ver,
0: modo merengue.
1: Como yo sé que van a mandar un montón porque es merengue.
0: Merengazos.
1: Entonces vamos a poner las buenas.
0: Ah, pero solo buenas.
1: Pero las buenas.
0: Manden, o sea, buenas. Si no son buenas, no.
1: Manden recomendaciones de merengue, pero que sí sean así.
0: Que sean así para destruir la pista con los prohibidos.
1: Con los prohibidos. Entonces,
0: sí, si no, no valen.
1: Ahorita, conocedores del merengue, bailarines y expertos en la materia, por favor, manden sus recomendaciones de rola. Dejamos abiertos los canales para que nos manden su mejor rola de merengue.
0: Mira, el nene Pokémon ya está refaccionando, ya está desayunando. Pan con jamón y una cerveza.
1: Vamos a ver. A la madre vos. Muchas. A la puchis.
0: Ese. Vos desde temprano vos sí no tenés perdón.
1: Desde temprano nutriéndote. Está re bien vos. Está re bien.
0: A ver. Teníamos más mensajes atrás. Y buenos días, bendiciones en cabina. Ah, me podrían poner. Ya viene la de los famosos, fabulosos Cadillacs.
1: Esa ya viene por ahí.
0: Ya, y bueno, manden sus merengues, muchachos. Estamos esperando sus recomendaciones de puro merengue.
1: Dice, ¿qué onda? Soy Luis. A mí me ponían pan con huevo y frijol. Me compraban un snacks de los famosos que costaban una vara.
0: De los tricks.
1: Y un pisi. Lo dije al revés. En el colegio. un pisi.
0: Esos también existen. De esos, fíjate que de hecho, eso les gustan a mis hijos también, llevar su pisi al colegio.
1: Va, entonces, imagínate, o sea, si antes era así, yo lo que le decía a Manuel era que ese tipo de cosas, pues yo, o sea, yo me quedé obviamente con lo que viví, no tengo hijos y por eso es que me quedo así como sorprendido de las cosas que han cambiado. Ponele, antes igual a los patojos se les decía, ese patojo es tremendo, no se está quieto, es un inquieto y cómo molesta. Pero ahora que lo que pasa es que es hiperactivo, tiene déficit de atención, tiene neurodivergencia, hay que regularlo emocionalmente. Lo que pasa es que se sobrecarga sensorialmente. O sea, ¿mucha de dónde salen todas esas palabras? O sea, ¿qué onda?
0: Fíjate vos que yo hace como un mes estuve en una entrevista en Globo Antigua. Ajá. Con una especialista en temas de comunicación para niños, de retraso del habla. Ajá. Y es que no me recuerdo, es que estaba tratando de hacer libros ahorita porque me dijo que a veces no es falta de déficit de atención, fíjate vos. O no es, a veces uno dice, es que mi hijo tiene TDA o TDAH o esto, que lo otro. Y esas son cosas que antes no se escuchaban. Vamos, antes no sabíamos nada de eso de falta de déficit de atención. Antes te hacían poner atención de un pencazo, vamos.
1: Sí, es lo que te digo.
0: O si el niño era hiperactivo, o eras vos hiperactivo, te sentaban de un jalón de pelo, te sentaban de un pellizco. Oh, ¿te acuerdas cuando un profesor nos quebró una regla en la espalda? El hijuela. Sí.
1: El hijo es su nana.
0: El hijuela.
1: Yo imagínate que llego así de la nada. No te digo pues que cuando llegué a esa reunión de padres de familia, yo empecé a escuchar términos que antes no escuchaba.
0: Sí.
1: Como miren, es que, miren, lo que pasa es que hay que regular a los niños. Y miren, les pido de favor, decía la maestra ahora, porque fíjense que hay unos niños que no me ponen mucha atención, pero yo creo que hay que regular sus emociones. O me decía, necesitamos entonces también que ustedes puedan hablarles de regulación emocional. Y yo, que perdón, yo sí.
0: ¿Vos? Sí, es que sí es cierto.
1: Yo, perdón, ¿cómo así regulación personal? Y yo decía, o sea, prácticamente me quiere decir de que no se está quieto o de que está muy inquieto, no sé
0: lo
1: qué.
0: Es que lo que te digo, lo que pasa es que ahora hay más información, más acceso a la información y también hay más especializaciones. O sea, ya muchos maestros ya estudian carreras universitarias, ya la información llegó a la palma de la mano, entonces pues ya existe esos términos que antes no conocíamos.
1: A mí me dicen neurodivergencia. Madre, no sé, tal vez se me viene a la palabra la película de divergente, emergente y detergente.
0: Sí.
1: O sea, neurodivergencia. Es que su hijo, fíjese que yo miro que como que su hijo, no sé, como que no tiene equilibrada bien la neurodivergencia. Yo, pues, ¿qué es eso, vamos? Bueno, nos están mandando acá recomendaciones de merengue. Por acá nos pusieron, dice, ¿de esos juguitos no te ponen, Pancho? No, vamos. Como me tratan puro niño de refa, dice Emma, si no me ponen el pisi.
0: No.
1: No me ponen,
0: no le ponen.
1: ¿De dónde me ponen? Fíjate que...
0: Porque Paco no toma eso.
1: No, fíjate que lo que me ponen nada más es leche sin... Leche lactosada.
0: Sí, yo te traje leche.
1: Leche descremada, solo sí, para que no me...
0: Buena leche le damos.
1: Por acá nos dicen suavemente Elvis Crespo.
0: Suavemente.
1: Está bien.
0: Me suena.
1: Arráncame la vida de los Homeboys. La Loba.
0: Oh.
1: Buenos días, dice por acá. Buenos días, jóvenes.
0: Nuestro amigo Jorgensen, allá en la zona 1 de la capital.
1: Buenos días, jóvenes, ¿cómo están? Ya estamos al 100 con las chicas escuchándolos. ¿Será que nos complacen con la bamba de Richie Valens? Es la de
0: para bailar la bamba.
1: Ese es merenguito, ¿o no?
0: No. Ese es como...
1: Jazz.
0: Okay. Jazz, algo así, sí.
1: Esa es buena voz, la vamos a programar. Yo creo que esa nos va a entrar con los Cadillacs, ¿va?
0: Sí, con la de los Cadillacs.
1: Esa va a entrar con la de los Cadillacs. A dormir juntitos de Eddie Herrera nos ponen por acá. Ah, esa es buena voz. Vamos a ver. ¿Nos vamos ya al segmento tropical o qué decís?
0: Sí, nos vamos al tropicalón.
1: Bueno, yo creo que nos vamos a ir con dos. ¿Vos qué decís?
0: Yo creo que una que no ha sonado mucho es la, pero solo déjenme ver si la tenemos, ¿verdad, mucha? Porque ¿cuál, si no,
1: la, Arráncame la vida?
0: Sí, sí la tenemos. Es un merengazo para destruir la pista de baile con los pasos prohibidos. Ah, tal vez alguna que nos escucha por ahí se apiada de mí, mucha, tengo ganas de bailar merengue y no me he quitado las ganas de bailar.
1: A ver,
0: merengue.
1: Vamos a ver, ¿vos qué elegís entre La Loba y Suavemente y A Dormir Juntitos?
0: Ah, la madre. Mejor metamos dos a votación y que se vayan. La Loba y...
1: Yo siento que La Loba se da riata con A Dormir Juntitos, vos.
0: La Loba y A Dormir Juntitos. Si quieren escuchar, miren pues, si quieren escuchar La Loba, manden la palabra Loba. Ahorita les voy a poner La Loba para que la tengan ahí y digan, ay, ¿cuál es La Loba? Por si no saben, va.
1: Un
0: merengazo rompepistas.
1: No me pongas esa porque ahorita
0: ese es merengazo
1: me paro
0: rompepistas.
1: Aquí echa los prohibidos.
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0: Vale, esa está por un lado. Manden la palabra Loba al 5871-125.
1: O el emoji de Loba.
0: O el emoji de Loba.
1: O en su defecto, el de perrito.
0: Hagámoslo.
1: No, sí, está
0: sí,
1: bien.
0: Loba, o... manden Loba o el emoji.
1: O el emoji de Loba, va, o
0: y
1: perrito.
0: Si quieren escuchar a Eddie Herrera y a Liz con A Dormir Juntitos, manden la palabra dormir.
1: Mucha, esa es buenísima. No, pero desde el inicio, vos, es que tiene que ser desde el inicio.

0: Ese de dormir juntitos es para... Pues no me paches el ojo, es que pedo.
1: No, no te paches el ojo, lo que pasa es que solo me estás viendo un ojo.
0: Sí, esa para dormir juntitos es como para... Es, una es un merengue rompepistas y la otra es un merengue para bailar así, acuachaditos y agarraditos hacia
1: abajo. Dicen por acá, vamos a ver, aquí nos ponen la loba, la loba, la loba. Vamos a bailar a Las Palmas un sábado con el canche.
0: ¿Y qué? ¿Y nos turnamos al canche todos?
1: ¿Qué hacemos?

0: Manden, sin tocar, dice, de lejos.
1: Manden la palabra dormir al 5871-1025 si quieren escuchar esta. Quédate,
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0: Dice Sofi, Pancho con su esposa solo le conseguimos una amiga Emma. Yo, oye, mira, ¿cómo marcó territorio? Yo con mi canche, dice. Puchica canche, como que
1: si quieren mandar la palabra loba, manden la palabra. Si quieren escuchar, si quieren escuchar la canción loba, manden la palabra loba.
0: Sofi, yo no voy a comérmelo.
1: Sofi, mira, pues yo te quiero decir algo.
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1: Ay, que me lleve, que lo lleve, mamá.

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2: A ver, los que quieren escuchar Loba, manden Loba. Y los que quieren escuchar A Dormir Juntitos, que suena ahorita,
1: va, pilas pues.
2: Loba, la Loba de la de Miriam y las chicas del Can. Y por el otro lado tenemos a
1: Dormir Juntitos de Eddie Herrera junto a Liz. Buena rolita también. Ya me imaginé al Canche abrazado bailando ahí en las palmas.
0: Quédate, porque estamos durmiendo.
1: Bueno, manden ahí su mensaje mientras nos vamos con Arráncame la Vida. Entonces vamos a hacer el recuento después de quién ganó, si Dormir Juntitos o La Loba.
2: Dormir Juntitos.

0: 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Son las 7:52.
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0: Ya estaba sacando yo los pasos prohibidos de cholo mexicano. Si alguien puede bailar así.
1: Ya, ya me puse mi cinta en la cabeza.
0: Yo también, ya me puse mi cinta en la cabeza, mi camiseta blanca, mi pantalón largo, y dale.
1: ¿Qué onda, banda?
0: Así, imagínate que. ¿Qué onda, vatos? ¿Qué onda, vatos?
1: No, ¿cómo seríamos si habláramos?
0: Vatos.
1: ¿Qué onda, mis vatos?
0: ¿Qué onda, mis vatos?
1: No, ponete eso, ponete desde el principio.
0: Desde el principio, espérate.
1: ¿Cómo se escucharía? Sí.
0: ¿Qué onda?
1: Aquí estamos, aquí en la Club Radio.
0: Ya estamos acá de regreso, mis vatos. Así no hablan, qué ridículos. 7:58 a.m, 7:58 a.m. Y les voy a recordar, mucha, que pues tenemos por acá una oportunidad laboral. 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Órale, buena onda por sugerirnos las canciones. Ganó la loba, por eso sonó la loba. Bueno, fíjense que, si acá dicen que si vamos a bailar a Las Palmas, me consiguen una amiga. ¿Me pueden mandar a la elección? Yo sí, porque yo no, la verdad que soy muy tímido.
1: Cosas, pero...
0: ¿Qué onda, vato loco? ¿Qué? Ya escuchándolos desde California al 100, dice nuestro amigo.
1: Ah, buena onda.
0: ¿Vos cómo le pusimos a aquel, vos?
1: Brox, Mario Brox.
0: Ah, Mario, vos ya le había puesto yo Mario Brox, aquí se lo borraron, hombre.
1: Ah, era puchis. Buena onda, Mario. A ver, también por ahí nos dijo nuestro amigo Jorgensen que ya están al 100 escuchándonos con las chicas. Por ahí viene tu rola de la bamba y viene la de los Cadillacs después de este segmento. A ver, esas son con las que vamos a seguir. Pero, así es que vos me recuerdo que habías dicho que estabas en... ¿Dónde era, hermano? Jorgensen.
0: En la zona 1.
1: En la zona 1, pero...
0: En el centro de salud de la zona 1.
1: Sí, en el centro de salud de la zona 1. Pues sí. Bueno, les mandamos un saludo a las chicas. A vos, Jorgensen, ahí un apretón de manos. Bueno, sí. Y eso no fue nalgazo.
0: Choca la vato loco.
1: No fue nalgazo, fue apretón de manos. Y a las chicas les mandamos un abrazo.
0: Con las chicas.
1: A ver, vos,
0: que nos manden saludos las chicas. Una nota. Mándennos una notita de voz.
1: Sí, vos, porque toda la mara.
0: Sí, toda la mara nos ha ahí, pero a las chicas no las conocemos.
1: Sí, conocemos, a vos sí. Solo que nos manden ahí un. Hola, ¿cómo están?
0: Hola.
1: Me encanta oír su voz.
0: Aquí escuchándolos aquí desde la zona 1 de la capital. ¿Cuándo vienen a sanarse aquí?
1: A ver, ¿cuándo llegamos ahí de veras vos a sanarnos? Mucha voz, va. Fíjense que. Nos llegó por aquí un mensajito. ¿Por qué nos hacen eso, mucha? Es que lo que
0: mucha,
1: nos...
0: ¿Por qué nos agarran de eso, mucha?
1: ¿Por qué nos agarran de consuelitos?
0: No, nos agarran de su confesionario.
1: A ver, ponete música. Espérate. Ahí de chefcito, vos, de Ratatouille o algo así.
0: Ah, vale, va.
1: Porque tiene que ver con lo de la comida. Y es que vos, es que yo siento que como vamos hablando algunas cosas, como que se van destapando los más bajos secretos de la mara.
0: La mara que tiene un montón de cosas, mucha. De Ratatouille.
1: Sí, como de cocina. No, hombre, como el... ¿Cómo se llama?
0: Oh, sí, sale.
1: Cuando cocinan como... en inglés. La madre.
0: ¿Esas son las que salen en Ratatouille?
1: ¿En serio?
0: ¿Sí? ¿O no?
1: Una de
0: mejor
1: cocina.
0: Mejor de... No, vos crees de chef... De chef, vamos a ver, de chef Chris, vamos a ver qué tienen. No.
1: Bueno,
0: dale.
1: Va. Perdón, pero es que me atraganté con lo que tenía.
0: Lo siento, perdón.
1: ¿Sabes qué iba a decir? Me atraganté con el huevo. Bueno, estoy comiendo huevito.
0: Lo siento, hermano.
1: Bueno, por acá nos mandan y dice: hola, hermanos, buenos días. Escucha.
0: Hola. ¿Hombre o mujer?
1: Es mujer.
0: No.
1: Pero bueno, sí, que conforme vamos escuchando la historia, vamos a ver qué apodo te ponemos para mientras, porque van anónimo.
0: La Pokémon.
1: Ya saben, miren, mucha. Ya saben que nos pueden mandar sus historias. Si alguien quiere contarnos algo, nos lo pueden mandar en anónimo, no hay clavo. Aquí solo aparece el número de teléfono, nos bloquean para que no miremos el perfil.
0: Y si nos mandan se ganan su apodo. Pueden,
1: y también se ganan su apodo. Por ejemplo, en este caso, esta chica es terminación 342. Y pues no sale su foto, entonces súper anónimo. Entonces agregan el número de la radio. Y le ponen ahí que nadie, o sea, nos bloquean para que no podamos ver la foto y ya, saben que quedan anónimo. Uh-huh. Pero bueno, dice por acá, ¿qué onda? Bueno, ¿qué onda, va? Buenos días, hermanos. Yo tengo 27 años y llevo 3 años con mi pareja, o sea que desde los 24. Uh-huh. Dice, todos los días antes de que se vaya a trabajar, le pongo su almuerzo.
0: No, hablando es, de que los hacen con los niños de kinder.
1: Yo me imagino que por eso, que hablando de como le pone su comidita y toda la cosa, que fue por lo que empezó toda esta habladuría que tenemos por acá. Entonces dice, todos los días antes de que se vaya a trabajar le pongo su almuerzo. No es nada elegante, es pollo, arroz, frijolitos o algo que haya hecho ese día. Hace unos días en la oficina tomaron una foto del equipo donde estaban almorzando y la subieron al grupo. Bueno, ahí no entiendo porque no sé si estás en el grupo o no sé ni cómo. Bueno, me imagino que te enseñó la foto o algo así. Cuando vi la foto me llamó la atención algo.
0: Aparte se metió a chutear al WhatsApp de él.
1: No sé, por eso dije, la mandaron al grupo, dice. Tal vez él se la enseñó, pero dice, cuando vi la foto me llamó algo me llamó la atención de eso. Mi pareja estaba sentado con su plato, pero enfrente tenía 4 o 5 trastecitos pequeños. Ah, por eso nos está diciendo, imagino, porque vio todo el montón de trastecitos que vos pusiste en el video. Y dice, 4 o 5 trastecitos pequeños de esos donde llevan, como que llevan fruta, ensalada, chirmol y cosas así, y postre. Yo me quedé pensando, puchis, esos no eran los recipientes que yo le mandé. No, pues, recipientes, mira vos. Esos no eran los recipientes que yo le mandé. Cuando llegó a la casa le pregunté que qué onda con esos trastes o de quién eran. Él me dijo, no, de nadie. Seguro estaban ahí en la mesa y lo que pasa es que nos comparten comida. Bueno, así quedó. Pero al día siguiente, mientras yo sacaba los trastes de su mochila. Oí vos.
0: Ah, la oí, qué pendejo.
1: Pero a ver si tan...
0: ¿Qué mira, pendejo se llevó los trastes?
1: Yo, pues. Pero al día siguiente, mientras guardaba los trastes de su mochila para lavarlos, encontré uno de los trastecitos de la foto. Oí. Y se lo enseñé. Y le reclamé. Y le dije que qué onda con eso. Y me dijo, ah, es que una compañera llevó comida, hizo bastante y nos compartió a varios.
0: Paja, man.
1: Oí, pues. Yo no le dije nada porque, pues, se oía real. Pero desde ese día no dejo de pensar, ¿será que sí le compartieron comida? ¿O alguien más me lo está consintiendo, dice?
0: Oh.
1: ¿Ustedes qué piensan? Se los dejo para que me digan. No quiero sonar como tóxica por un trastecito de comida, pero no me gusta que haya traído un traste. Si supuestamente compartieron, ella tiene que hacerse cargo de sus cosas. No sé por qué él cargaba ese trastecito aquí. Me da mala espina, no sé. ¿Qué dicen? Amiga.
0: Para mí no quiero ser venenoso. La verdad, no quiero ser venenoso. Pero creo que te lo están condenando por otro lado, mano.
1: Ojo de loca.
0: No se equivoca.
1: Manita. Vos ponete la María José. Esa entra ahorita, ¿no?
0: ¿Cuál la ponele de? Ponele
1: tu amante. Sí. Bueno, mira, pues. ¿Cómo te ponemos a ti? Porque es que no tenés nombre. ¿Cómo se llama el de Ratatouille? No, porque le vas a poner el nombre de ratita.
0: De rata, ¿verdad? De ratatata. De ratita.
1: Te vamos a poner.
0: Chefcita,
1: Esa.

0: Y su, y le doy su queso.
1: Bueno, pero ya, bueno, no sé.
2: ¿Cómo te lo decimos?
0: Pero pues yo te lo quiero decir con la canción. Espérate.
1: Ok, yes.
0: Ahí en el pedacito, yo creo que es algo así. Ah, ya, muchacha, dele. Den su opinión, ahí está, ¿eh?
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0: No te lo quería decir yo así, pero creo que te lo diga María José.
3: Entérate.
0: Entérate.
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2: No, bueno, sé. Mira, pues,
0: para dar
2: mira nuestra aquí, amiga Chefcita.
0: Para dar carretas son buenos, va. De repente es solo una amiga, ja. Amiga, pero con
2: derecho. No, hombre. Mano.
0: Yo no sé. Ya lo dijeron.
2: Dice,
0: aquí.
2: Sí, sí, las mujeres están zafadas, dice aquel. De plano le pone queso, pero queso de orilla. Por bueno, acá nos dicen, buenos días, ustedes, jóvenes, mucha? De Club Radio. Buenos días,
0: hola,
2: caballero.
0: ¿Cómo estás? Gusto saludarte.
2: Este jueves de clásicos, lo que yo más creo... en este jueves de clásicos, lo que yo más creo es que la socia le mandó algo mejor. Opino lo mismo, porque si lo están consintiendo... opino lo mismo, porque sí lo están consintiendo.
0: Y a mí me pasó una situación
2: no,
0: así.
2: ¡No! Oh. A ver.
0: A ver, ese chisme caliente, mucha, mándennelo.
2: A ver, contalo.
0: Lo que sale solo porque a veces a los hombres... bueno, hay mujeres que a sus esposos los tratan re bien. Pero yo creo que ella también lo estaba tratando re bien, babos. O sea, le estaba mandando su comidita y
2: va,
0: todo.
2: Mira, pues vamos a desmenuzar la babosade. En primera, qué buena onda que le pones almuerzo a tu hombre, a tu macho.
0: A tu mariachi.
2: Yo creo que está, o sea, yo sé que no le ponen, porque tú nos dijiste que nada así como que fino, elegante, pero que sí le pones así su arrocito, comida normal, ¿va? O sea, normal.
0: De la que comemos todos. Va,
2: de la que comemos todos. Ahora, tú en una foto estás viendo de que él sale de lo, pues no sé cómo viste la foto también. Pues desde ahí para mí es una alerta, porque como vio, él dijo, subieron la foto al grupo, o sea, al grupo del trabajo de él. Entonces, ¿cómo fue que viste la foto? Bueno, me imagino, o te la enseñó o te metiste a ver, va. Lo otro es...
0: El que busca encuentra, ajá.
2: Habían un montón de trastecitos ahí, ella se quedó como, guau, o sea, está comiendo lo que yo le mandé, pero está rodeado de trastecitos, o sea, ¿qué onda? Porque tiene más comida. Como había más gente, tú dijiste, bueno, o sea, ¿qué onda? ¿Qué pasó ahí? Cuando tú le preguntaste, él te dijo, es que alguien hizo comida, llevó bastante y nos compartió a todos. Luego venís tú y sacas la mochila, sacas las cosas de su mochila y cuando miras, ¡tras! Un trastecito de los que están ahí. Venís tú y le reclamas, ¿qué onda? Y él dice, es que una amiga llevó bastante comida y nos compartió a todos los demás. Yo creo que donde el compadre la cajeteó es en mencionar una palabra que no se tiene que mencionar.
0: A ver, ¿cuál es?
2: Amiga.
0: Sí, hombre.
2: ¿Vos qué pensás?
0: ¿Para qué les digo que no?
2: Va, entonces viene ella y
0: una
2: dice...
0: Una compañera de trabajo, ahí está, es diferente. Una compañera de trabajo llevó comida para todos porque hizo un postre y ahí llevó. Una amiga. Esa palabra es letal para las mujeres. No, una amiga del trabajo. Va. No, o sea, que es tu amiga, no es tu compañera.
2: Ajá, va, entonces a ti te quedó la espina, o sea...
0: La espina dorsal.
2: Te quedó la espina en el corazón de decir, ¿qué onda? O sea, ¿alguien más me lo está consintiendo o qué? A ver, los que nos escuchan, si hay algunas mujeres por ahí, si nos pueden dar su opinión, ¿qué harían ustedes en ese caso? O sea, ¿ven una foto? ¿Ven que están los compañeros de trabajo? ¿Ven que su hombre está rodeado de...
0: De trastecitos, cosas que ustedes no le mandan.
2: Cosa que ustedes no le mandan, o sea, que se ve que le están poniendo tal vez algunas cositas un poquito mejor que lo que ustedes le pusieron. Y después resulta que ¡zas! Llega su hombre con un trastecito de los que vieron en la foto. Y dice, ¿cómo es que traes?
0: Si quieren que le mande mejor que demás.
2: O sea, ¿qué onda? Entonces, lo que... nos está actualizando. Oigan, dice, mira pues, también lo que no me gustó es que se puso nervioso cuando me dijo que era que una amiga había llevado comida para todos, dice.
0: Nervioso, amiga. No, hombre, ahí a la...
2: ¿Vos qué pensás?
0: El cuate la zurró, la verdad.
2: Bueno, a ver, ¿qué piensan ustedes?
0: Manden su opinión, muchachos. Si tienen alguna historia similar también, puede ser.
2: Por acá nos dijeron que ya les le había pasado. A ver, nos van
0: nos van
2: a retroalimentar por acá. Y también, ¿qué piensan ustedes? O sea, ¿será que está exagerando
0: ella,
2: Chefcita?
0: ¿O qué? O tal vez sí hay algo por ahí, o tal vez es la socia.
2: ¿O creen ustedes que alguien lo está consintiendo y le está poniendo comida? Pues ahí dejamos abiertos los micros.
0: WhatsApp.
2: El WhatsApp. Entonces mándenos ahí su comentario. ¿Qué consejo le darían? A ver, mujeres, pónganse en modo. Sí. Les vamos a pedir un favor. Miren, no lo hagan por nosotros, ni por el rating de este programa tan hermoso que Dios nos ha regalado.
0: Donde alegramos sus mañanas.
2: Donde alegramos sus mañanas, hermanas.
0: Les llevamos la alegría, la bendición de la vida. Ajá.
2: Háganlo por una amiga. Por sí. Alguien que necesita un consejo.
0: No por una mano amiga, háganlo por una compañera, una amiga.
2: Háganlo por esta amiga que se llama Chefcita. Imagínense que ella se los contó ahorita a ustedes en una reunión donde se están echando unos
0: ¿ustedes
2: tragos.
0: ¿Ustedes qué harían, mujeres? ¿Ustedes qué harían en serio?
2: ¿Ustedes qué harían? Uno, en ese caso. Y dos, consejos para desmenuzar si es realmente.
0: ¿Cómo desmenuzarían ustedes esa intriga que tiene ella?
2: En pocas palabras, ¿cómo destapan ese tamal?
0: Sí, ahí está. ¿Cómo destapan ese tamal si es que es.
2: Pónganse en modo detective.
0: ¿O es su amante?
2: ¿Cómo harían ustedes para ir viendo que de veras?
0: Que de veras ahí hay algo.
2: Así bueno, que mientras tanto nos vamos
0: con la Bamba. La Bamba que nos habían pedido de Cadillacs. Richie Valens. Y luego regresamos con los Cadillacs.

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4: Son las 8:17.

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0: Bueno, y se fue siguiendo la luna de los fabulosos Cadillacs, 8 de la mañana con 22.
1: Qué buena rola nos recomiendan ustedes, la verdad. ¿O no? ¿Vos qué pensás?

0: Bueno,
1: ¿saben
0: qué?
1: Yo mejor tomo para no enamorarme.
0: Y yo me enamoro para no tomar.
1: A ver, por acá tenemos opiniones divididas respecto a la historia que nos contó nuestra amiga Chefcita. Para ponerlos en contexto, ella le prepara su comida todos los días. Se tomó una foto, vio ella una foto que se tomaron en el trabajo. Tenían varios trastecitos ahí, su hombre tenía alrededor varios trastecitos. Ella abre su mochila para lavar los trastes. En conclusión, va a saludar en resumen. Y le encontró uno de los trastecitos que estaba ahí. Cuando le pregunta, le dijo que una amiga hizo bastante comida y que al final pues les compartió a todos, pero ella cuando vio, ahí había un trastecito de los que estaban en la mesa, y cómo es que él carga un trastecito que ella no le puso. Y en lo que nos retroalimentó es que se puso nervioso cuando le contó. A ver, por acá nos pone alguien y dicen, no sean mala onda mucha, entre hombres no mueren hombres. Ahí dejémosla yo, siento que le están buscando tres pies al gato. A ver, pues, ¿vos qué pensás de eso?
0: Mira, nosotros nos están contando a vos, o sea,
1: pero vos qué pensás, a ver.
0: ¿De qué?
1: Ajá.
0: Yo, mire, mucha, es que hay que hacer las cosas como son, va. O sea, sí, entre hombres no mueren hombres, pero también si fuera de una chava, todos estuvieran hablando a vos.
1: Va. Entonces, ahora por acá nos dicen también. Vamos a ver. Espérense. Buenos días, vamos a ver, espérate, solo quiero ver, no, este no va con respecto al tema, pero es un saludito. Dice a la chica del caso un consejo sano, dice por acá. Hay que ser más creativa, hay que ser más creativa y variar los tipos de comida que se le ponen al brother. Muchas veces nos aburre comer comidas muy repetitivas. Deje de estar pensando mal del brother, se puede hacer más con lo mismo. Por si está pensando en que no alcanza lo que le da de gasto. Así que ánimo, cuide la calidad de sus pensamientos, porque los celos no sirven para nada. Saludos.
0: Espérate,
1: es que como que no lo leí bien. O sea, espérate.
0: Hombre, es que espérate, dice, no sean mal onda, brother. Hoy en la actualidad la gente de oficina suele compartir lo que lleva de almuerzo.
1: Ah, perdón, pues es que vi la parte de arriba,
0: El chavo se llevó el recipiente para lavarlo. No hay que ser mal pensado. O sea, la chica del caso, un consejo sano. Hay que ser más creativa y variar los tipos de comida que le pone al brother. Muchas veces nos aburre comer comidas muy repetitivas. Dejen de estar pensando mal del brother. Se puede hacer más con lo mismo, por si está pensando en que no alcanza lo que le da de gasto. Así que ánimo, cuide la calidad de sus pensamientos, que los celos no sirven para nada. Saludos. Buen consejo.
1: Sí, o sea, sí, está bien. Dice Anónimo. Buenos días, Anónimo. Creo que a veces los hombres no valoran a la mujer que tienen a su lado. Hacer refacción y almuerzo para la persona que uno ama. Pensar todos los días qué hacer y agradar con algo rico para que se sientan bien. O sea que tú estás diciendo que probablemente él no está valorando y que...
0: Lo que ya está haciendo. Bueno, tal vez sí solamente compartieron algo, pero... La cosa es el nerviosismo, eso es lo que yo voy también. Dice, por acá dice otro mensaje. Hola, hermanos, buenos días. Mucha, la socia está marcando terreno. Eso lo dijo una mujer. Sí, esta sí. Es una mujer, ¿podemos decir tu nombre o es anónimo también?
1: No, anónimo mejor.
0: Pero dice anónimo. Hola, hermanos, buenos días. Mucha, la socia está marcando terreno. Se está haciendo sentir. Ojo ahí, amiga, que de repente se están comiendo tu torta, dice. Saludos.
1: Es que...
0: Una mujer lo dijo, no fui
1: pero
0: yo.
1: Pero es que, mira, pues... Es que yo siento que, o sea, te lo voy a poner en este sentido. O sea, ¿por qué te van a estar compartiendo comida y vos te vas a llevar el trastecito?
0: Pues yo lo hubiera lavado en la oficina.
1: Llévatelo.
0: Pero mira, yo lo hubiera lavado en la oficina, le hubiera dicho, mire, mi amor, lléveselo, ya no se puede llevar ese traste.
1: No, pero ponele, o sea, ¿por qué vos venís y te lo llevas? O sea, y te pones nervioso y decís, ves que una amiga, pues ahí llevó un montón de comida y nos compartió varios. Y casualmente todos nos llevamos un trastecito para lavar.
0: Sí.
1: Pero, o sea, ¿por qué? O sea,
0: mira, también puede ser. Por eso, mire, mucha, que hay que ver todas las posibilidades. Tal vez la chava de la oficina se lo metió en su bolsita.
1: Puede ser también.
0: ¿Qué es lo que dice esta amiga por acá? Que dice que puede estar marcando territorio la socia.
1: Pues, ¿y si es cierto que tal vez ella le metió el trastecito en la mochila y él no se dio cuenta? Como quien dice, para que la mujer mire. Sí, también es cierto, fíjate, vamos a ver, No, a ver, amiga, la que mandó ese mensaje, tenés razón. ¿Qué pasa si él no se dio cuenta y vino la chava del trabajo y le metió el trastecito ahí, como quien dice, pues para que se ponga a pensar, justamente como dijo la María José, para que vea que la intuición no se equivoca?
0: Pues sí, la verdad que sí. Okay. Bueno, acá hay acá, otro mensaje
1: por
0: que
1: acá nos dice...
0: la madre, aquí nos mandaron otra que es acorde a eso que le pasó a una chava.
1: Dice, muy buenos días, bendiciones. El tema de hoy, ¿cuál es? Va, mira, pues te vamos a contar.
0: Ya, lo traje. ¿Y qué están hablando?
1: Disculpe que meta mi cuchara, pero ¿me pueden actualizar? Te vamos a dar a actualización. A ver, lo que pasa es de que fíjate que, mira, una chava de 27 años que le acabamos de poner chefcita dice que salió porque a mí me ponen así como comida por como balanceada, digamos, con un montón de trastecitos. Dice que ella le pone comida a su esposo, pero que en una foto ella que vio que se tomaron en la oficina la subió al grupo y allí salió él con su comida, digamos, normal y a la, como que rodeado de más comida, como de trastecitos de fruta y varias cositas. Entonces ella se quedó como que, ¿qué onda? Cuando él le preguntó, ella le preguntó, le dijo pues que habían llevado para compartir. Pero después viene ella, abre la mochila y cuando mira la mochila de él se da cuenta de que hay uno de los trastecitos que estaban ahí enfrente. O sea, prácticamente que él estaba comiendo la comida de él, lo que ella está pensando. Y que cuando ella le preguntó, le dijo, mira, este trastecito, ¿qué onda? Entonces él se puso, dice que se puso como nervioso y porque ya nos actualizó, ¿verdad? Por eso les decimos, se puso nervioso y le dijo, es que una amiga hizo comida, llevó bastante y nos compartió a todos. Y o sea, entonces la pregunta de ella es que estoy, o sea, ¿será que alguien más lo está consintiendo? ¿Alguien le está llevando comida? ¿Yo soy la mal pensada? Recuérdense, a ver. Recuérdense
0: ella está
1: que
0: preguntando
1: ella está
0: si
1: preguntando.
0: Ella será la mal pensada.
1: Exactamente.
0: ¿O qué onda? Por eso que estamos tratando de aconsejar. Y lo que nosotros estamos leyendo aquí es lo que ustedes nos están mandando como consejo.
1: A ver, por entonces, aquí dice, no sea mala onda mucha, el bro puede ser arrecho y agradecido sí, y es que
0: nadie,
1: traste.
0: Es que nadie está diciendo eso.
1: Yo digo que tal vez...
0: Es que mira, pues, es que acá nos pone también rápidamente puede... Dice, pero no puede ser rápidamente, puede ser un programa de un plan donde figuren los menús de toda la quincena y dejas de pensar todos los días que vas a hacer de comida. Pero fíjate que en esta vida es muy complicado, brother, la vida está muy corrida. Las chicas también trabajan, nosotros también trabajamos y ponerse a pensar en esas cosas a veces es como que lo que tengo a la mano es lo que voy a hacer y la cuestión es que yo también entiendo a la chava porque a mí, por ejemplo, ¿dónde se consiguen? Esas que dicen, mira, mi amor, llévese su comida, ¿va? Aquí está, llévese, le hice esto de almorzar, su refacción, lléveselo. Vamos, o sea, está bien, no hay ningún problema. Pero pues eso es lo que nos están diciendo aquí, vamos, ¿ya? Entonces, por acá nos van a mandar por sus acá, opiniones.
1: Por acá está uno en anónimo, a ver, ¿lo leemos ahorita o de regreso? Porque
0: de regreso.
1: A lo madre.
0: De regreso y creo que nos vamos con música porque nos están pidiendo canciones. Y nos pidieron muchas. Queremos entrar a un segmento de rock en español, para ponernos en modo rockero. A ver, ¿qué canciones nos sugieren ustedes de rock en español? Pero que no sean las mismas, mucha, que no nos van a pedir otra vez la del norte de Ricardo Andrade, porque esa siempre suena.
1: Por ejemplo, nosotros tenemos esta, a ver.
0: ¿Cuál es?
1: La de... ¿A la madre vos? Espérense que le va a meter un zape aquí a este.
0: Dale.
1: La de...
0: Ya. Tenemos una de Caifanes, perdón, mucha. Es que entre toda la plática se nos pierden. Tenemos de Caifanes, tenemos la negra Tomasa.
1: No dejes qué.
0: Ah, pues, ¿qué onda? No dejes. Primero, vamos a ver. Bueno, entonces, ¿cuáles van a sugerir ustedes? ¿Cuáles van a sugerir ustedes para que suenen de rock en español? Muchos de ustedes o muchos de nosotros nos gustaba el rock en español, mucha, o nos gusta todavía.
1: Vos, es cierto también. Bueno, November Rain suena bastante, pero si tenés alguna otra que sea tipo Guns N' Roses o algo así, podría ser también. Podríamos meter una en inglés.
0: Ah, esa es de, sí, pues, no dejes que de Caifanes o Jaguares.
1: Por acá nos pone nuestra... Ese rocón les apuesto que llevaban rato de no escucharlo, mucha.
0: Ese rocón solo aquí suena.
1: En la 102.5.
0: ¿Temblor?
1: ¿En serio?
0: ¿Hubo temblor?
1: ¿No?
0: Bien. Bueno, nos vamos con él. Ya me dio... Bueno, sigan sugiriendo sus su rock favorito. A ver, ¿qué canción de rock quieren escuchar en español?
1: Y también sus comentarios. Por acá
0: y sus
1: nos
0: comentarios
1: ponen,
0: también.
1: ¿Vos vamos a ir a corte o leemos los comentarios de la Mara?
0: Mejor vamos a corte, regresamos con rock en lo que nos están mandando sus canciones de rock y vamos leyendo los comentarios que nos están mandando
1: de nuestra la amiga
0: que pasó
1: la
0: el día de
1: chefcita.
0: Hoy. Que nos han pedido consejo.
1: Y tenemos una historia acá también de que nos mandaron mucha está gruesa. Bueno, no está, pues sí. O sea,
0: bueno, no está pues sí, o bueno, no está pues no.
1: No, sí, o sea, para que ustedes la vean, acá nos dijeron, o sea, encontraron más que trastecitos, les bueno, te puedo decir.
0: Vamos a corte y volvemos.
2: 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Son las 8:33.
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0: ahí se fue la canción de Caifanes. Mucha buena onda por estar solicitando sus rolitas. Mucha, tenemos un desmadre en el chat de Club Radio. Buena onda, buena gracias onda a todos por comunicarse con nosotros. Tomarse el tiempo también de mandarnos sus opiniones, mucha, buenas o malas, consejos si no. Recuérdense que aquí nosotros solo somos el puente. Nosotros acá solo damos nuestros comentarios sin cero veneno y también pues ustedes tienen ahí la palabra abierta en el chat de Club Radio para que puedan pues opinar también respecto al tema, ¿no? Y lo que estamos platicando, porque pues sirven de mucho también a veces los consejos para la Mara, que a veces no quiere hablar con nadie más, mucha, y nos mandan las cosas en anónimo. Por eso que no decimos
1: nombres. Por acá está la historia que yo les prometí. A ver, dice, yo le preparaba su comida, o sea, me imagino que a su esposo, dice. No. Así como en la noche yo iba a dejar la comida al trabajo. Él trabajaba en una
0: en turno nocturno
1: en una industria famosa aquí
0: por ahí,
1: de Antigua.
0: Trabajaba por ahí.
1: Por el Soleil. Entonces, para que comiera calientito, llegaba a dejarle su comida. ¡Hala! O sea, en el turno de la noche ella le llevaba su comida, mira pues. Ah. Y un par de veces llegó con trastes que yo no le había mandado. Y dijo que era una la madre lo mismo, mira vos. Y dijo que era una su compañera que llevó mucho y le compartió y que no le iba a devolver el traste sucio, entonces por eso se lo llevó. Ok, la primera se lo pasé, pero ya la segunda ya me quedé más así carita de emoji con la ceja levantada, más alerta. Y un día la chava le mandó un mensaje en Messenger cuando él se estaba bañando y pues vi el mensaje en donde decía: gracias, estuvo rico. Y yo, mira, tres emojis con la ceja levantada. Rico. ¿Rico qué? Y revisé la mochila del trabajo.
0: Y tenía unos...
1: Y tenía preservativos. Entré y le tiré el teléfono y los preservativos en la regadera y le dije que se fuera de la casa, mano.
0: La madre, muchas veces que son, miren, es que la madre pasa cada cosa, la verdad. Pero bueno,
1: O sea, va.
0: Muy rico y todo, pero pero ya me voy.
1: O sea, tú pensaste que era la comida, o sea, que estuvo rico. Y bueno, o sea, que él empezó a llevar también trastes de alguien más y dijo que se los llevaba para no devolver los sucios. Y que vas a, y que cuando miras le llega un mensaje que dice que estuvo rico, va a ver y tenía preservativos y en la mochila del trabajo y se los tiró y le dijo que se fuera de la casa. Gracias, amiga, por contarnos esta historia.
0: Sí, qué grueso.
1: Sí, está sí, grueso.
0: Qué grueso. O sea,
1: realmente creo que ahí es donde lo que decían también las otras personas, porque decía, o sea, ya es cierto que no hay que ser mal pensados, pero también, o sea,
0: también tienes que tener tu malicia.
1: Que anda haciendo un trastecito de alguien más en tu mochila.
0: Va, ahora tenemos opinión acá que nos mandaron una nota de voz también. Solo se las voy a resumir un poquito, porque sí nos mandó como 3 minutos más o menos de la opinión. Pero pues sí, escuchemos. Me pareció muy interesante también la opinión de nuestra querida amiga. A ver qué nos quiere. ¿Qué nos quiere decir? A ver, 841.
2: Bueno, la verdad a mí nunca me ha pasado que él me lleve trastecitos o toppers o algo de alguien más.
0: Okay,
2: no.
0: Okay.
2: Sí me comentan de que sí, claro, comparten en la oficina, por ejemplo, alguien llevó pollo, alguien llevó carne y se comparten una tortillita con cada cosa.
0: Se comparten, ¿verdad?, las carnes.
2: Ajá. Cada quien se lleva sus toppers limpios o sucios. Eso sí, pero siento que tal vez la desconfianza, no sé si debería de existir, creo que tal vez ella debería de involucrarse un poquito más en la vida de él, ser un poquito más abierta en el sentido de ser un poquito más amigable, tanto con compañeros como con compañeras de trabajo, ¿verdad? Para que no exista este tipo de desconfianzas. Por ejemplo, yo conozco a las compañeras de trabajo de mi esposo. Y son muy buenas personas, hemos convivido, órale, hemos hecho cosas, ellas llevan a sus esposos y así, ¿verdad? Sucesivamente. Entonces creo que la clave y para que no sucedan estos malos pensamientos, ¿verdad? En el sentido de que desconfíen de que pues le están comiendo su mandado, ¿verdad? No se trata de variar el menú o de hacer cosas mejores o no hacer cosas mejores. Siento que no se trata de eso. Siento que se trata más de la confianza. Siento que se trata más de ser más abierta a conocer a las personas con las que él trabaja, tanto hombres y mujeres. Creo que estamos en un tiempo donde realmente
0: dale ahí,
2: bueno,
0: sin pena, dale,
2: si sabemos conocer a nuestros esposos, sabemos cómo son, ¿verdad? Y pues podemos tener la plena confianza de que sabemos que pues existen compañeras de trabajo, ¿verdad? Porque para qué nos encerramos en, ay, no, no te juntes con las compañeras de trabajo, no les aceptes o nada. Hay compañeras de trabajo muy buenas como las que él tiene.
1: ¿En serio?
0: Perdón, aprovechando.
1: Hay buenas compañeras de trabajo como las que él tiene, ajá, que no quitan a los maridos. Sí. Bueno, gracias por tu mensaje, te lo agradecemos un montón.
0: Sigue el audio, muchachos.
2: En vez de sentir celos, creo que tal vez él, como lo dijeron, ¿verdad? Él se llevó el trastecito por amabilidad, tal vez a él le tocó de último agarrar y por amabilidad vino él y se lo dio para lavar, ¿verdad? O sea, a mí nunca me ha pasado, incluso mi esposo a veces no ha llevado almuerzo y me dice, ay,
0: me dieron de comer.
2: Me llevaron almuerzo y me compartieron todos un poquito de todo, ¿verdad? Y aún así, aunque le compartieron todos y tal vez él fue el último que comió los trastecitos de todos, pues él devolvió los trastecitos, ya sean sucios o limpios, pero los devolvió, ¿verdad?
1: Ahora yo te diría.
0: Sí,
1: Ahora espérate. Yo te diría.
0: Sí, pero ¿qué tal eso? Tranquila, ajá, dale.
1: Ahora yo te diría, ¿qué pasa entonces con la historia que nos contó nuestra amiga acá?
0: Ella está diciendo que no tiene que ser mal pensada,
1: sí,
0: también.
1: Pero
0: que
1: ahora,
0: tiene que involucrarse un poquito
1: ahora
0: más.
1: ¿Qué pasa con la historia que nos contaron donde Cabal le empezó a llevar trastecitos?
0: Pero es que ahí sí está descarado.
1: Por eso, y literal viene y recibe un mensaje que estuvo rico ahí, revisa y tenía preservativos en la mochila. O sea, ahí ya está más grueso, ¿o
0: sí,
1: no?
0: Sí, pero es que ahí ya no podemos decir si hay duda o no de qué puede estar pasando, vamos. O sea, ahora, ahí ya está fijo.
1: Por acá, nuestra amiga la mandarina nos manda su opinión y dice, hola, buenos días. Sobre el tema, yo también estoy de acuerdo en que él no estaba consciente en que él llevaba el recipiente, ya que yo creo que si él hubiese estado consciente, le hubiera comentado a su pareja. Tal vez decirle, fíjate que en la oficina compartimos comida y yo me traje el recipiente para entregarlo limpio, es mi opinión. Excelente programa.
0: Muchas sí, es que no hay que tener, yo creo, siento que también tienen razón algunos que nos han escrito de que no hay que ser tan mal pensados también, vaos. Entonces, pero pues siempre hay
1: pero alguna la duda.
0: Cosa por ahí, como decía, la maldita duda siempre existe. Va,
1: dice, buenos días, me encanta escucharlos. Ah, qué bueno, gracias.
0: Y a nosotros
1: nos encanta leerlos,
0: muchachos.
1: Dice, con respecto al tema, uno de mujer tiene un sexto sentido.

0: Me miran los toros porque mucha. Sí, yo sí como que los toros cerca me da miedo. Ahora solo dejo que se.
1: ¿Qué número es?
0: Yo sigo, es el número 526. Dejo que se encargue de mí la cocina y qué rico es que me llame y está acá mi amor. Yo me enojo porque yo le pongo comida y me dice, da, pidió pizza. Pero igual, media
1: pollo,
0: consejo.
1: Pollo igual.
0: Mucha, mándenos bien, hombre. Si no quedamos, dice, nosotros como que
1: al mal tiempo ver lo bueno, no reclamar y que te consientas mejor y no te picas el hígado. Y sé feliz, que no te robe tu paz interior. Bendiciones, chicos.
0: Bueno, gracias.
1: Tratamos de leerlo. Yo creo que
0: pudimos entender, está bueno.
1: Yo me imagino que ella lo dictó, se lo dictó para no escribirlo. Pero buena onda por tu opinión, la verdad. También por acá nos pone alguien. Dice, perdón, por acá está. Dice. a la madre, dice, pero mi punto de vista, que esa persona se está ganando con comida a su marido. Y lo peor del caso es que él le está correspondiendo. Las amantes empiezan con detallitos como darles comida, y como los hombres son bien fáciles de convencer, pues ¡zas! Caen. Y no sé si se recuerdan que les conté que mi ex marido me engañó con una que tenía, que vendía comida ahí donde él trabajaba, y ella empezó regalándole comida y al final él paró con ella. Eso no nos lo habías contado.
0: Ulogrón. Sí. Bueno, mucha, qué grueso. Pues síganos mandando ahí sus historias, comentarios, todo lo que quieran, ahí lo estamos sacando al aire, no hay clavo.
1: Y también se recuerdan también de sus rolas, por acá nos han pedido, por ejemplo, nos dijeron Mujer Amante de Rota Blanca, El Duelo de la Ley.
0: El Duelo de la Ley es la que está por sonar. Esa es
1: la
0: buena.
1: Célula que explota de Caifanes o Jaguares.
0: También Hojas Secas nos habían pedido de Rota Blanca.
1: Y vuelve de A Luis. De Alush Nahual.
0: Es así. Yo creo que vamos a hacerlo. Vuelve. Esa es para dueto de La Cantable en la Mañana, entre Vuelve de Alush Nahual y Hojas Secas de Diablos Negros.
1: Podría ser.
0: Va, vámonos con esto del duelo. Estamos en las 8:48 en modo hermanos, en modo clásicos el día de hoy. Ya saben, 5871-1025.
1: Escuchamos sus opiniones y también sus rolas.
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1: Madre la mar, así.

0: 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Son las 8:52.
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0: El grito de Bohemia Suburbana en jueves de clásicos en modo hermanos con Emma y Pancho en el 102.5 de Club Radio. Bueno, hay varios mensajes, muchachos, pendientes por leer. Gracias, gracias por ponernos allí sus opiniones y estar siempre en sintonía con nosotros. Tenemos una nota de voz que nos mandaron por acá. Vamos a ver qué nos quiere decir nuestro querido amigo o amiga. Pero, a ver, a mover la colita.
1: Pucha, perdón, ese maje del segundo caso, ese sí, ese que lo manden a volar de una vez. Todo sonso el tipo.
0: ya está bravo. Está todo sonso el
2: tipo. Todo sonso el estúpido.
0: Sí, es que muchachos, sí, es como va. Es que
2: va. Y miren, muchachos, de la historia que les contamos de.
0: Se derivan muchas cosas. Vos,
2: de la historia que les contamos de la que nos dijo que su ex marido lo había engañado con la persona que
0: vendía comida.
2: Que vendía comida y que pues que lo había empezado a ganar dándole comidita y la gran ahí donde él trabajaba, mucha nos mandó las capturas de la evidencia.
0: Sí, aquí está toda la evidencia.
2: Y podemos dar fe y legalidad
0: de que se
2: peló.
0: Si alguien dice, no, que no sé qué, que eso no es cierto, que las historias, no, mucha tenemos pantallazos
2: le peló.
0: De las conversaciones y aquí le dice, la que vendía comida.
2: Y él le dice, ay, mi niña, espero mañana poder robarte un beso. Eso no se dice, va, sí que se hace, pero yo te digo, mejor no vaya a ser y te enojes, porque porque no me enojo cuando me besas, me enojo porque no sigues dándome besos, le decía él, ¿verdad? Entonces viene ella y por aquí, pero lo más revelador está aquí abajo, porque le dice, ¿y qué te? Ah, pero aquí está, perdón, pero es que la evidencia se nos menea. Dice, yo pensé que solo era yo no estoy interesada en ella, o sea, la que era su esposa. Y como se lo dije yo a usted anteriormente, ella me ha descuidado demasiado. Si se da cuenta, no me da almuerzo porque no me dan y que no sé qué, va. Entonces él como que haciéndose ahí de que lo habían descuidado.
0: Sí, de que su esposa lo había descuidado.
2: Ajá, después dice, y le puedo decir, o sea, yo antes de ti ya tenía problemas. La clásica.
0: La clásica, no eres.
2: Por eso empecé a trabajar frecuentemente, por eso trabajo hasta las 9 para no pelear en la casa. O sea, así no es por una cosa, es por otra. Yo antes de ti no tenía vida con ella.
0: Eso es como la mentira de vivimos juntos, pero no dormimos en la misma cama.
2: Dice, yo antes de ti ya no tenía vida con ella. Y luego llegaste tú y tu sonrisa, tu cariño, tu amor y tu paz me enamoró. Y sinceramente.
0: Es que cuando están casaqueando son unos grandes pajeros. Yo no sé por qué.
2: Y sinceramente me enamoraste, va. Pero ella le pone, por favor, aguante un poco más de con ella, por favor. Pero también, por favor, no la embarace. Y por favor, espéreme, deme tiempo. Te juro que te voy a dar una linda vida. Solo deme tiempo, si es que tú quieres. Al final nos retroalimenta nuestra amiga acá, que dice que él se quedó sin
0: porque dice, al final ella solo jugaba con él porque ella le confesó que tenía marido y no podría estar con él. Y él quedó como el perro de las dos tortas, porque yo terminé con él y ella se fue a su pueble.
2: Mano,
0: qué onda con la Mara.
2: Bueno. A ver, hola amigo, ¿me puedes complacer con la canción de Ricardo Andrade, Tan Vacío? Pero es Tan Vacío con signo de interrogación.
0: Sí, ahorita nos toca segmento así. Tropical.
2: Por acá nos dice, también con respecto a la infidelidad del hombre, mi abuelita decía, una mujer llega hasta donde el hombre lo permite. Depende de ellos alejarse de esa clase de mujeres busconas, para no decir otra cosa. Ellos saben cuando otra mujer tiene otras intenciones. El respeto se gana. Creo que hay que poner límites, dice, es de hombres. Poner límites es de hombre. Ahora, yo digo una cosa, y es que al menos yo soy bien malo para las indirectas. O sea, se me pueden insinuar y yo no sé. O sea, yo sí soy malo para eso. La verdad, soy bien malo para eso. Incluso a veces Manuel dice, vos mirá, es que tal cosa. Y yo, mano, no, la verdad que no, o sea, no me doy cuenta, pues, ¿verdad? Pero, sí, o sea, viene alguien acá, por ejemplo, ahorita y me dice, mirá, no querés esto. Y yo, va. Y no me lo tengas pena, llévatelo y me lo traes mañana. O sea, yo diría, basta, bueno, no tengas pena, te lo traigo mañana. Pero yo lo haría sin mala intención. Pero tienes razón. O sea, prácticamente sí. Yo tendría que poner mi límite y decir, mira, no te lo acepto.
0: Aquí dice otra, dice, respecto a la historia que están hablando ahorita, para mí que esa chava está metiéndose en la relación de la chefcita y el esposo. Yo no dejaría que ninguna otra mujer le dé comida a mi hombre, porque yo soy de las mujeres muy celosas y eso sí me enojaría, aunque estén compartiendo, aunque estén en confianza, pero sí me enojaría que alguien le dé comida a mi pareja, dice. Saludos, Emma y Pancho. Bueno. Tenemos un audio. Ah, la voz. ¿Por qué lo eliminaste?
2: ¿Por qué lo eliminaste, hombre?
0: Sí, nos acaba de mandar un audio este Lomeo.
2: Lomeo.
0: El chico de la poesía. Y lo eliminó, hombre.
2: Vos tenés ahí mucho sentimiento, mano.
0: Sí, hombre, vas a dar un buen consejo. Deja el audio, hombre, volvelo a mandar.
2: No, hombre, dice por acá Mario Brox. Lástima que ando trabajando si no les contaba lo que me pasó a mí.
0: ¡A la madre! Para dar carretas. Ya, bueno, ajá. Lástima que ando trabajando con el ajá.
2: Hola, ¿podrían complacerme con la loba de Miriam
0: Ya
2: Cruz?
0: Sonó.
2: Ya sonó, fíjate.
0: Ya sonó, mi querida amiga, amigo, amiga.
2: Ya sonó.
0: Ya sonó. Bueno, tenemos segmento tropical. Vamos con música, siga mandando sus sugerencias musicales.
2: Y yo les daría una pregunta entonces, a ver, si hacemos una conclusión de este tema, porque bueno, nos vamos a poner en modo música ahorita, así a full en nuestra última hora acá con ustedes, pero para conclusiones, manden sus conclusiones. A ver, la pregunta está en el aire. Entonces, ya nos contaron casi tres historias donde nos dicen que así empezaron, dando comidita, la otra también que descubrió un trastecito y otra también que le pasó lo mismo. Y aparte el mensaje de Chefcita, ¿verdad? Otras mujeres también dicen que no desconfíe, que se tiene que poner más las pilas y, o sea, convivir más con las personas y también con el círculo de amigos que él frecuenta. También otras por ahí nos dicen que, otros brothers nos dicen ahí también de que el cuate pues tal vez inconscientemente no lo llevaba, o sea, le metieron el trastecito. También otros dicen
0: que no seamos mal pensados,
2: que no hay que ser mal pensados.
0: Pero
2: entonces, bueno, ¿qué conclusión dan ustedes?
0: Mira,
2: ¿hay motivos para que ella desconfíe ya después de toda la casaca que hemos dado de este tema?
0: ¿Alguien manda por acá, dice, los hombres son buenos para engañar, para eso sí son buenos, para esconder las cosas, dice. Ojalá, fíjate vos, es que quisiera yo también, porque también que viniera un cuate y mandara su historia de algo que le pasó con su pareja, que lo engañó con un amigo o amiga del trabajo.
2: ¿Cómo así?
0: O sea, que un chavo, un hombre, mande que su pareja, su mujer, su esposa, su novia,
2: pero
0: lo engañó con un amigo del trabajo.
2: Pero es que eso no va a pasar, porque, o sea, obviamente una esposa nunca va a llevar o sea, porque las mujeres son más cuidadosas. ¿Me cachás? O sea,
0: sí, ellas no
2: van a venir y llevarse un trastecito de alguien que les dio. Es con decirte.
0: Es que sí me dolió que dijeran que los hombres somos buenos para mentir y para esconder
2: las cosas. Yo creo que si a una mujer, mire, pues no le van a llevar comida, pues no regala comida, va mucha. Pero ponerle que le llevas una cosita a alguien que no sea, o, por ejemplo, que sabes que está casada, obviamente ella no va a venir y va a mandar, y va a llevar, por ejemplo, le regalas flores, no va a llevar las flores. Pero vos obviamente las va a dejar en la oficina y cuando pregunten, mira, ¿y esas flores qué? Ah, es que en el trabajo le dieron a todas las mujeres, nos regalaron una rosa. Y son casacas, pues, pero las mujeres mienten mucho mejor que los hombres. Eso sí te lo puedo asegurar.
0: Por eso digo, vamos a tener un programa solo de eso.
2: Pero bueno,
0: buenos días, saludos. Me pueden saludar a Edith García y a Wilton. Aquí escuchándolos a todo volumen, dice atentamente Elisa. Buena onda. Gracias.
2: A ver, por aquí nos van a contar otra historia.
0: Esa es la mía, dice nuestro amigo Mario Brox. Ya viste que su pareja lo engañó con uno del trabajo.
2: Bueno, ahí no la cuentan. Lo que yo te decía, o sea, las mujeres son más cuidadosas. No sé cómo, si cuando una mujer cae es porque de veras ya ella. Cuando una mujer cae es porque de veras quiere caer ella. O sea, es porque quieren que todos se
0: lleven. Ya van soltando diferentes, mira. Dice, yo tenía una conocida que me comentó que el esposo de ella se estaba escribiendo con la prima de ella.
2: ¡Madre!
0: Buenas historias. Vamos a tener un programa solo para que suelten todas las historias,
2: bueno,
0: que sepan.
2: ¿Conclusiones entonces? ¿Tiene motivos ella para seguir desconfiando?
0: ¿Sí o no?
2: ¿O creen ustedes de que lo deje por la paz y que confíe en su hombre?
0: Va, vamos con música entonces.
2: Nos
0: ponemos en modo musical y nos vamos a ir con una canción que lleva ratito de no sonar y es un clásico.
2: Buenísimo.
0: Por cierto, que dijeron que íbamos a ir a bailar a Las Palmas. Yo sí voy.
2: Y por acá nos está mandando su mensaje Lomeo, que lo esperamos.
0: Lomeo, el chico de la poesía.
2: Lomeo, el chico de las poesías.
0: De Club Radio.
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0: Después de esa salsita de los Salsa Kids de Déjame un beso que me dure hasta el lunes. Un beso grande, un beso negro. ¿No comes? ¿Un beso qué?
1: Un beso inmenso. Un beso.
0: Bueno, después pusieron, me la pusieron difícil. De Fuera de Línea. Esa canción es del 95, muchachos.
2: A ver, tiene 30 y.
0: Y por acá nos miren, nos pidieron.
2: Es que nos pidieron, miren, nos pidieron dos canciones, algo
0: viejitas, pero de las de viejitas. Esas que son viejitas pero buenas. Nos pidieron un saludo para Evelyn Ruiz. Dice: buenos días, chicos, les saluda Evelyn Ruiz. Me complacen con la canción Me Llamas de José Luis Perales. Saludos desde Antigua. Saludos a ti, Evelyn. Te mandamos un
2: besote. No es esta.
0: Esta es Me Llamas, episodio 21.
2: Estamos en clásicos.
0: Hoy es jueves de clásicos.
2: No, pues que solo decía Me Llamas ahí. Espérense. Ya sé cuál es la. Me llamas para decirme que te marchas.
0: Esa es buenísima.
2: Que ya no aguantas más. Ah, esa va con el tema, vos.
0: Esa va con el tema.
2: Ah, y también la de mi secretaria nos pidieron, ¿va?
0: Y también dice: Romo. Buenos días desde San Juan del Obispo. Por favor, ¿podrían complacerme en esta
2: bendita? En esta bendita mañana.
0: Por favor, ¿podrían complacerme en esta bendita mañana con el tema de Daniela Romo, Que Vengan los Bomberos o Pobre Secretaria, por favor? Yo creo que vamos por
2: Pobre Secretaria.
0: Por el tema, vamos con Pobre Secretaria. Pero a ver, como ya las dos son.
2: Me Llamas es esta. Es que son algo viejitas, ahí sí ya nos pasamos de los 90,
0: pero
2: ya
0: está,
2: nos pasamos
0: de los 80. Pero está buenísima.
2: Está buena.

0: esas dos. Oh, ahorita me dio un.
1: Ah, a mí también se me hizo un nudo aquí. Dicen que el amor. Ah, antes de que vayamos con estas, muchachas, ya tenemos la retroalimentación de nuestro amigo
0: Lomeo.
1: El chico de la poesía de Club Radio 102.5. Nos mandó su audio.
2: Muy buenos días, Club Radio. Gusto saludarles. Creo que aquí quedaría bien la frase de solo valoramos lo que tenemos cuando ya no podemos recuperarlo. Y tenemos que vivir hoy con la gratitud de quien ya sabe lo que mañana podría dolerle perder.
0: No, no. Buena voz, Lomeo, chico de las poesías.
1: Del 105.
0: Es cierto, y tenemos que vivir con gratitud lo que mañana dolería perder.
1: No,
0: qué pensamiento nos acabas de dejar, sí. Lomeo.
1: No te pusimos Romeo porque no, Lomeo.
0: Sí, Lomeo.
1: Bueno, me el llamas chino. Entonces de José Luis Perales, manden la palabra.
0: ¿Llamas?
1: Y por el otro lado tenemos a pobre secretaria de Daniela Romo. En estos clásicos, esos son clásicos. Aparte son los clásicos y aparte son los clásicos. Y aparte son los clásicos de clásicos. ¿Quieren escuchar a Daniela Romo con esta canción? Manden la palabra secretaria al 5871-1025.
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1: Estamos viendo aquí el video de Daniela Romo.
0: ¿Será que sí?
1: Daniela, ¿qué onda?
0: ¿Se pondrán listas las secretarias para uno?
1: Pues, no

0: Pues ya se nos salió.
1: Sí, ya se nos salió lo pobrecito.
0: ¿Cómo se menea?
1: Ay, deja eso, no está la mano que va en su carro, va a echar chile ahí, ay.
0: ¿Y cómo se menea? Se liberan.
1: A ver, por acá dice, deberían de hacer un programa solo música, así, muchachones. Ah, solo clásicas de clásicas de clásicas. Bueno, pues podría ser. Al final, ojalá la chava me sigue contando. Al final me engañó a mí, ella engañó a él.
0: A ver, por acá nos escribe nuestro amigo Calderón.
1: Órale, con Calderón.
0: Con Calderón. Dice que hubo jóvenes, apoyo a Me Llama, saludos.
1: Órale, por acá de la Filo.
0: Nuestro amigo Filo nos mandó una
1: cara. Hola, hermanos Paredes, buen día. Saben que me alegran todos los días. Dios los bendiga, saludos. Siempre estoy atenta a su programación. Ay, qué linda.
0: Qué lindo.
1: Bueno, no sé si sos hombre o mujer, pero.
0: Es hombre o
1: mujer. Mujeres, mujeres, mujer, te mandamos un.
0: Besote.
1: Hasta de lengua.
0: Bien acomodado.
1: Ok, buen día. Yo dejo. Dice Mayer. Buen día. Yo. Lo de yo que soy de los Pimpinela.
0: Ah, que él es de los Pimpinela.
1: Ah, órale. Hola, chicos. Secretaria.
0: Hola, chicos guapos.
1: Perdón. Hola, chicos guapos. Disculpen, pueden complacerme con Me Muero de la Quinta Estación. Uf. No estoy depre, pero un poquito de romanticismo. Postdata, pongan mi secretaria. Órale.
0: Ahí estamos. Por acá nos mandan un mensaje. Dice, ¿me llamas? Por acá dicen, gracias. Por el besote, sí.
1: Ah, bueno. Hola, supuesto. Chicos, buenos días. ¿Por qué es mi profesión? Voto por la secretaria. ¿Eres secretaria, Carlita?
0: ¿En serio? ¿Y hola. Te pones linda para el jefe?
1: Repórtese, por favor.
0: Repórtese, por favor.
1: Repórtese en mi oficina.
0: Dicen entonces, por acá nos dicen una pregunta. Disculpen. ¿Lomeo es soltero?
1: No, aquí nos estamos conectando, muchachos, que ya nos quedaron mal. Ya nos quedaron mal una vez.
0: Es que la otra vez sí. Una chica andaba buscando pareja y nosotros hicimos el match.
1: Que háganme los conectes, que después la chava, porque tampoco le íbamos a dar el número de la chava a los que escribieron. Solo pasamos los números de los que escribieron a la chava. La chava ni les habló, ni les escribió, ni nada, muchachos.
0: A ver, Lomeo solo con contestando dice que si sos soltero o no. Vamos a ver. Bueno, por entonces, acá tenemos más mensajes.
1: Nos vamos con Me Llamas, ¿no?
0: Dice, yo tenía una conocida que me comentó que el esposo de ella escribía con la prima de ella y supuestamente que él justificando que por todo lo que es prima de la chica le hacía. Él solo quería ilusionarla, pero al final siempre la buscaba hasta que ella se enteró que ella estaba preguntando si ellos se habían separado porque eso le había dicho, y luego la prima de ella quiso salir en caballo blanco, pero obviamente en mi punto de vista, ¿cómo va a ser eso? Que tu propia prima, que han crecido juntas, no le haya dicho a ella desde un inicio aclarándolo del marido, y un hijo. O sea, que no le importaría arruinar su familia. Ah, sí, o sea, ¿cómo es que la prima no le dijo, mira, tu marido me está tirando
1: el boxer.
0: Me está tirando el boxer, ¿va? O sea, acá otro mensaje dice, o sea, en otras palabras, juntos pero no revueltos. Carambas, vale, es que nosotros los hombres somos astutos, pero las mujeres son las reinas para la astucia. Y una ida al mercado pasan por un montón de cosas. Por una ida al mercado pasan por su...
1: ¿Cómo se llama? ¿Van al mercado o van a comprar su... ¿Cómo se llama?
0: ¿Qué es su carne?
1: Van a comprar para hacer su taco de lengua. Van a comprar su...
0: Chorizo.
1: Su chorizo. Van a comprar...
0: Esa canción de veras, la de quieren chorizo, ¿no?
1: Las chicas quieren chorizo. Otro dice, buenos días, chicos. La verdad que la chica tiene que estar más al pendiente. Y pues que se ponga busa caperuza. Y que le siga mandando lunch con detallitos para que él vea la diferencia. Y pues muchas veces esas cosas se olvidan en el proceso del matrimonio. Y no debería de ser así. Saludos.
0: A ver, miren,
1: voto
0: pues,
1: por secretaria, dice.
0: Miren, acá tenemos un... A la madre, está muy muy reñido porque hay 6 de secretaria y 6 de Me Llamas.
1: Yo digo que nos manden una notita de voz solicitando la canción, pero ya, rápido, porque ya nos toca corte y nos vamos a ir esta canción y luego el corte. Entonces, la primera nota de voz que entre diciendo pongan Me Llamas o pongan mi secretaria, es la que entra.
0: Ya está la nota
1: una
0: de voz.
1: Una notita de voz, vamos a ver si entra la nota de voz. ¿Nota ya no ha entrado?
0: Ya entró.
1: Entró
0: ya
1: la nota de voz.
0: ¿Sí? 96, terminación 96.
1: Vamos a ver. Si no nos saludó, no vale. Espérense, muchacha, aquí hay que tener. Yo soy bueno con las manos.
2: Me llamas, porfa.
1: Pongan, va, pásame tu número y te llamamos.
0: Va, te llamamos, solo así. Bueno, ganó Me Llamas. Pues bueno, ahí está la canción. Va con el tema y por eso es que va a sonar este clásico.

0: fue, bueno, esto fue Me Llamas de José Luis Perales. Yo sé que se pusieron contentos, varios nos mandaron mensajes ahí con carita sonriendo de que les gustó que pusimos la de Me Llamas. Bueno, fue la que ganó y la que mandaron el audio. 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
1: Bueno, los voy a dejar con una canción y nos vamos a ir a corte porque ya nos toca. Pero esta canción, mucha, yo sé que les va a traer buenos recuerdos porque es una de las mejores canciones de Thalía que venía escuchando no sé qué día que se me cruzó. Y dije, no, esta canción es...
0: ¿Cuál es vos?
1: Disfrútenla y recuérdense.
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1: Son las 9:34.
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0: Bueno, estamos ya en las 9:36.
1: ¿El qué?
0: El cubo de leche.
1: ¿El qué?
0: El cubo de leche. Bueno, muchachas, tenemos acá una incógnita con el Pancho, ya casi para despedirnos en esta hora de la mañana, ya casi nos va a tocar decirles hasta el próximo martes. Pero, bueno. Está toda la mara, soltó los voz. Por acá nos preguntó nuestro amigo Pokémon cómo se llamaba ese cantante. Fíjate que la cantante de Me Llamas, la canción de Me Llamas que iba a cantar, porque dice, tenía un argentino que venía cantando a tope esa canción, la de Me Llamas, para decirte que te marchas, que ya no aguantas más.
1: Nos hubieras dicho, le hubiéramos hablado al Che Boludo.
0: Sí, hombre, pero al Che Boludo le hubiéramos saludado.
1: Era un argentino traidor, dice.
0: No que los argentinos te caen
1: mal. Todavía
0: antes,
1: les arde.
0: Pero como te están pagando, vamos.
1: Todavía les arde, muchacho.
0: ¿Será que me puedes poner, sabes? Uf, de Talía, ¿sabes?
1: A la madre, ¿por qué pediste esa canción, hombre? Esas son...
0: Oh, ¿sabes?
1: Me voy a cortar aquí las venas, esa es buenísima, dice,
0: hola, ¿sabes? Hola, hermanos Paredes, ya llegué tarde para contarles mi historia, jajaja. Me pueden complacer con me pueden complacer con algo alegre de OV7, que ando de depre. ¿Qué más alegre que el Chombo, decime?
1: ¿Sabes cuál me gusta?
0: De... Y no con lo romántico, me pongo a llorar en mi trabajo. Bonito jueves.
1: A mí me gusta la sí, ¿cuál es tu nombre? A mí me gusta mucho la OV7, la de ¿cómo se llama esta? Es que tiene buen ritmo, fíjate vos, y te voy a decir cómo se llama esa canción.
0: A mí me gusta esta.

0: Solo los estamos antojando, dice.
1: Obi.
0: Obi. Hola, Emma y Pancho.
2: Más buen que día, amor. Les más que amor es la que saludo. Me gusta B7. Más que amor.
0: Ok, dice: hola, hola, Emma. Hola, Pancho. Buen día, les mandamos un saludo. Hoy los escuchamos desde temprano, dicen nuestras amigas de la Paca Express. Ay, no se habían reportado. Ya les dije: me gusta que se reporten conmigo.
2: Ah, y ahora ya tienen foto.
0: Sí, ya están todas.
2: Antes no tenían.
0: Vamos a ver. Vamos a juzgar.
2: Vamos
0: fotos.
2: A ver. La izquierdo, ajá, en medio, lado derecho. ¿Y quién nos escribe entonces? Porque no sabemos si es la de en medio, la del lado derecho, la del lado izquierdo. Me imagino que es la del lado derecho porque
0: es la que tomó la foto.
2: Es la que tomó la foto porque se ve que tomó un selfie.
0: Tomó una selfie.
2: Pero qué buena onda. Entonces son tres y les mandamos un tres besos. Uno ahí, repártanselo. O mejor, uno grande y se lo reparten ahí. Ustedes deciden cómo. Y bueno, tenemos una. Estamos con Emanuel aquí filosofando sobre las canciones del requesón. Y Emanuel decía: vos ponete algo. Aquel quería algo de antes. Un reggae. Y yo le decía, ¿y por qué no un reggaetón?
0: Ese que estaba ahí de
2: DJ. Entonces, aquel es reggae y yo ton.
0: Así.
2: Entonces,
0: qué estúpido. Te tengo tu comentario.
2: No, mira, te voy a contar una cosa que la otra
0: bendiciones,
2: vez.
0: Bendiciones, nos dice por aquí, preciosa, hermosa.
2: Ah, tú vez. Eres la chica, sí, de Jocotenango.
0: Por eso.
2: Siempre nos quedamos pendientes de ir a Jocotenango.
0: Sí, hombre, no nos invitan, hombre.
2: Pero bueno, teníamos una duda, entonces, Emanuel decía, bueno, pongamos algo de...
0: Ah, nos escribe la del chaleco.
2: La del chaleco. Hola, entonces.
0: Más besos, tú, porfa, dice. Okay.
2: Como tú mandaste eso, entonces... Y a ti, más besos. Lo que pasa es que los otros ya los cobramos.
0: Sí,
2: pero
0: fíjate.
2: Bueno.
0: Los cobramos con que...
2: Los cobramos con
0: no
2: besos.
0: No cortavenas. Fíjense que tenemos canciones de acá, de reggaetón old school, buenas para poder meter a competición. Por un lado tenemos a Latin Fresh con esta canción.

0: Si quieren escuchar esa canción, manden Arrebata al 5871-1025.
1: Arrebata Bata.
0: Arrebata Bata.
1: Manden Arrebata o Arrebata Bata.
0: Y por el otro lado, con un reggaetón un poco más agresivo, más pal piso, nos vamos con esta de Plan B. Si ustedes la quieren escuchar, al 5871-1025. Es una canción de Plan B muy buena. Que ya viene a continuación.
1: A ver, la canción, yo sé que a ustedes les gusta esta rola, porque esta rola prende cualquier fiesta, muchachos.
0: Sí, la que viene prende cualquier fiesta. De hecho, no hay canción, bueno, no hay fiesta donde no suene esta canción. Tendría que ser así. Pero como ahora ya no ponen mucho, ya ponen solo de Bad Bunny, ¿verdad?
1: De Bad Bunny.
0: Entonces ya no muy, pero...
1: Por acá pues, nos ponen, no olviden la de OV7, me acordé del baile del pescado. Ah, esa también es buena, la del baile del pescado.
0: Este ritmo se baila. Se puede, ella y yo, Don Omar, ahorita sí, bueno, sí, pero ahorita no.
1: Sí, pero...
0: Solo estamos teniendo competiciones de la canción de Ella se arrebata. Bata, bata, bata, bata,
1: si quieren,
0: boom, boom,
1: si se quieren, arrebata. Si quieren esta de Latin Fresh es, ¿verdad?
0: Latin Fresh, sí, manden entonces la palabra arrebata. ¿Contra qué canción va esta canción? Va contra una de Plan B. Espérense, ay, se cruzó todo aquí. Ahí está. Algo más agresivo.

0: tope, me alejo.
1: O vueltecita, de vueltecita para la chica y el otro.
0: Así, cabal.
1: Yo voy a darle aquí a la silla, solito estoy.
0: Toma.
1: Bueno, mándenos entonces la palabra friki si quieren escuchar Frikitona de Plan B, que es la que está sonando de fondo. O quieren escuchar Ella se arrebata de Latin Fresh, que también es buena rola, mucha.

0: Tras tanto, nos vamos con una rolita, ¿te parece?
1: Sí, ¿me parece? ¿Qué canción quieren escuchar?
0: Ponete la de la que te dije, la de Más que Amor de OV7 para complacer a nuestra romántica. Amiga. No, no es romántica.
1: Espérame. Primero vamos a ver si la tenemos, va, bro. Si la tenemos, ya sabes. Más que Amor. ¿Quién la solicitó? Pero no mandó quién la solicitó, nombre
0: bien,
1: y todo.
0: Nos
1: ¿no?
0: puso por acá. Hola, hermanitos. Ah, es que nos puso. Hola, hermanitos Paredes. Ya llegué tarde para contarles mi historia. Jaja, ¿me pueden complacer con algo de OV7? Que ando de depre y no quiero algo romántico porque me pongo a llorar. Bonito jueves de clásicos. A ver, amiga, que si nos quieres contar tu historia, no importa, no la puedes contar.
1: Más que Amor de Il Bolo me salió.
0: Se llama Más.
1: Más que amor de Onda OV Vaselina.
0: Sí.
1: OV7. Es buena. Bueno, antes de irnos con eso, les recuerdo, si quieren escuchar Frikitona, manden la palabra friki. Y si quieren escuchar Ella se arrebata, manden la palabra arrebata al 5871-1025. Pero mientras tanto, nos vamos con esta canción de OV7 que se llama
0: Más que Amor.

0: 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Son las 9:48.
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0: Ok, bueno, vamos entonces, vamos y continuamos porque pues ya hizo No Frikitona, que fue la canción que ganó y venció a la canción de Latin Fresh.
1: Tapata, ahí está. No me escucho.
0: ¿Qué canción era la que habían pedido vos?
1: ¿De qué estabas hablando?
0: ¿Vos me dijiste ahorita pidieron una canción?
1: No, solo nos mandaron un audio por ahí, no sé si lo viste.
0: Sí, teníamos audio, espérenme. Vamos a ver. Sí, aquí está el audio. ¿Qué nos habían pedido? No me recuerdo.
2: Hola, Emma y Pancho, por la de Arrebata, por favor.
0: Perdió la de Arrebata.
1: También tenemos uno, 121.
0: Ok. Espérense, muchacha, que aquí se me traban las manos.
2: Hola, muy buenos días. Llegué muy tarde cuando iba a mandar el audio de que pusiera en mi secretaria. Ya habían mandado otro audio y pues me ganaron. Pero esa canción estaba muy bonita también. Pero llevo días pidiéndoles que me pongan una canción. Yo creo que hoy, por ser jueves, pueden ponérmela. Tú de Juan Luis Guerra, serían tan amables de ponérmela. Muy amable, gracias, feliz jueves.
0: Gracias.
1: Pues no, padre.
0: Pues ahora no, porque son más reclamo.
1: No, pues gracias, la chica de los audios. Tenemos al chico de las poesías y tenemos
0: la chica de los audios.
1: A la chica de los audios. Solo que a ti no te tenemos apodo. Te vamos a buscar un apodo de algún personaje que tenga una voz bonita. No me recuerdo ahorita de una. Llámate Kudasai. Déjanos pensar.
0: A ver, 9:54, creo que con esta canción de nuestra amiga, ya que nos lleva rato de estar
1: pidiendo la canción. Como lleva mucho tiempo de estar pidiendo.
0: Mucho tiempo. Entonces vamos a colocarle su canción. Ya estamos en las 9:55.
1: Así que nosotros igual nos despedimos.
0: Sí, sí, porque esta canción tarda, vamos a ver, sí, casi 5 minutos.
1: Bueno, entonces nosotros nos pelamos.
0: Un placer, un gusto, así tenemos que pelarnos.
1: Agarra tus cosas y pélate, güey.
0: Pélate ya, ¿sabes dónde? Agarra tus cosas,
1: pélate, güey.
0: Okay. Y pues ha sido un placer, muchachos. Nos escuchamos el martes nuevamente juntos en Modo Hermanos con el Pancho y el Ema. Y mañana los espero a las 10 de la mañana en el programa en Club Radio, ya saben, horario normal. Ha sido un placer.
1: Mañana creo que me voy a echar una mi vuelta por acá.
0: Ah, sí, Pancho va a estar un ratito con nosotros, muchacha, como a las 10. Entonces, vamos a tener una hora de música ranchera, güey.
1: No, vamos a tener una hora de música así, de chupe. De viernes, muchacha.
0: De chupetón.
1: Entonces, mañana. Y dice, y un mi beso. Va, ahí va, pues.
0: ¿Pero quién mandó? ¿Quién quiere
1: beso? No sé, solo puso
0: ¿quién
1: ahí.
0: ¿Quién quiere beso? ¿Quién quiere beso?
1: 531.
0: ¿Quién quiere leche? ¿Cabes?
1: ¿Quién quiere beso? Mira, hasta nos puso. Ay, nos puso carita tierna. Ay, qué pues corrido. Te mandamos.
0: Pero que nos manden nombres, si no, ¿no?
1: Bueno.
0: Para decirle, mandamos un saludo a y un beso a.
1: Bueno, pero a ti.
0: Ahí va el nombre.
1: Entonces, el
0: nombre. Dani.
1: Ah, Dani.
0: Ok,
1: ah,
0: Dani.
1: Ok, Dani. Te mandamos un. Besote.
0: Y un abrazo para todos y un saludo. Pásensela bien en Jueves de Clásicos. Ya viene Stephanie a acompañarlos de 10 de la mañana a 2 de la tarde. Los dejamos con tú de Juan Luis Guerra y sus 440. O sus 440.
1: 440.

0: 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Son las 10 con un minuto.
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10 de la mañana con 2 minutos y nosotros ya nos encontramos en cabina del 102.5 de Club Radio para acompañarles en este maravilloso jueves de clásicos, porque no es cualquier día, es jueves y es jueves de clásicos con esta música que se disfruta, con esta música que se goza a través del 102.5. ¿Cómo están? Muy buenos días, qué gusto volver a saludarles y acompañarles entonces. Hasta en punto de las 2 de la tarde te saluda y te acompaña Estefanía, así que corazones bellos, bienvenidos. ¿Cómo va su mañana? Buen provecho en la hora de la refa y para quienes aún están por ahí en el desayuno, provechito. Las líneas a cabina siguen totalmente habilitadas. ¿Para qué? Para que te comuniques con nosotros y nos cuentes qué canción vamos a recordar hoy. 58-71-1025 y 78-32-9014, línea directa cabina para que se puedan seguir comunicando. 10 de la mañana con 3 minutos. Bienvenidos y bienvenidas a Jueves de Clásicos, porque no estamos viejos, solo somos clásicos. ¿Qué les parece entonces si arrancamos bailando con esta buena canción?

0: 10 de la mañana con 11 minutos. Muy buenos días. Gracias por seguir en sintonía a El Club con mayor potencia en este maravilloso jueves de clásicos. Porque no estamos viejos, solo somos clásicos. Hoy recordamos a través de la música, hoy regresamos a esas épocas, a esa etapa en donde se disfrutaba todo, principalmente de la buena música. 80, 90, 2000. Así que hoy las sugerencias musicales son totalmente bienvenidas a través de nuestro número de WhatsApp 5871-1025 y 7832-9014, línea directa a cabina. Es un gusto por acá complacerles entonces y recordar a través de la música. Por acá me dicen buenos días, ¿me podrías complacer con una canción de Maná, Rayando el Sol? Te escuchamos aquí en el taller Pichaco.
1: Ok.
0: Claro que sí, mis queridos amigos que por ahí en los distintos talleres se nos están escuchando. Con gusto por acá vamos a programar la canción Algo de Maná. Claro que sí, con gusto. Por acá también me dicen, hola Estefanía, muy buenos días. ¿Me puedes complacer con Jóvenes, porfa, de Salsa Kids? Claro que sí, con gusto. Ya por acá están programadas las canciones para que las puedan disfrutar a todo volumen. Disfrutar de esta mañana bastante, bastante calurosa de jueves. Jueves 23 de julio del año 2026. Yo espero que ustedes estén muy bien, que su mañana marche de lo mejor y que tengan una excelente jornada de este jueves. A disfrutarlo al máximo, este día no se repite. Y a disfrutarlo con la música que hoy les transmitimos a través del Club con Mayor Potencia.

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3: Son las 10 con 18 minutos. 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

10 de la mañana con 24 minutos, disfrutando desde cabina de este bonito jueves de clásicos. 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

0: 5871-125 es nuestro número de WhatsApp para que ustedes nos puedan agregar y para quienes nos tienen ya agregados, pasen a ver nuestro estado y nos cuentan qué recuerdos. Y es que yo les pregunto, ¿en dónde están todos aquellos que son de la época de los 90? Aquellos que disfrutaron verdaderamente esta época, los 90, en todo su esplendor y sobre todo con la música. Con la música que seguramente hizo bailar, cantar y disfrutar en los 90. 7832-9014 también en nuestra línea directa cabina para que por acá se puedan seguir comunicando y nosotros con muchísimo gusto les complacemos cada una de las canciones.
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con las canciones que por acá nos han solicitado. Saben ustedes que con esta canción yo retrocedí definitivamente a mi infancia, cuando en la escuela

0: 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Son las 10:47.
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10 de la mañana con 54 minutos. Muy buenos días, gracias por la sintonía del 102.5. En este jueves de clásicos, porque no estamos viejos, solo somos clásicos. Agradeciendo entonces en la sintonía, les recordamos en nuestras líneas para que se puedan seguir comunicando a cabina. 5871-1025 y 7832-9014. Gracias a quienes por acá están conectados. Solicitando esos clásicos favoritos. Por acá me dicen, los 90 fueron los mejores años sin duda. Y es que sí, si nos referimos a la época de los 90, hay muchísimas cosas que sin duda se disfrutaron. Una de ellas, y de las cuales vamos a hablar hoy, sobre la vestimenta, sí, sobre el cómo las personas se vestían en los 90. Y es que recuerden ustedes que la moda en cuanto a la vestimenta, si nos hemos dado cuenta, hay muchísimas cosas que, por ejemplo, eran tendencia, vamos a decirlo así, en el año de los de 80, 90, y que de cierta manera en países en europeos, por ejemplo, esa moda viene ahora a hacer de nuevo tendencia, y la verdad es que qué bonito, pero como ya no estamos acostumbrados a ese tipo de en este caso vestimenta, nosotros lo miramos raro, y de pronto sería y decimos, no sé si me podría vestir de esa forma. ¿Cómo recuerdan ustedes la vestimenta de los 90? 5871-1025. Yo sigo complaciendo para acá porque tengo ya una lista bastante grande de canciones. Pero no se me preocupen, que por acá les complacemos con muchísimo gusto. ¿Qué les parece si vamos a cantar? Escuchen nada más, qué joyita de canción.

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3: A pocos días del plazo, miles de vehículos siguen sin pagar circulación. Quedan 8 días para el vencimiento del impuesto de circulación de vehículos el 31 de julio. La SAT ha recaudado más de 927 millones de quetzales, el 62% de su meta. Casi 3 millones de vehículos, el 44% del parque vehicular, aún sigue sin pagar su impuesto de circulación. Desde agosto se aplicarán multas e intereses del 100%.
5: Gobierno descarta por ahora un subsidio a los combustibles. La presidencia aseguró que no existe una decisión final ni una iniciativa de ley para subsidiar los combustibles pese al alza de precios. Las autoridades dicen monitorear el mercado y priorizar la economía familiar sin afectar la estabilidad fiscal. La protesta surge por el aumento del galón de gasolina que ya supera los 40 quetzales entre taxistas, pilotos y vendedores. Guardiola suena para dirigir a la selección de Italia. El presidente de la Federación Italiana de Fútbol, Giovanni Malagò, confirmó conversaciones con Pep Guardiola para asumir la selección de Italia. Dijo que la federación haría excepciones presupuestarias, aunque la operación no es segura y hay otros candidatos como Roberto Mancini y Andrea Pirlo. Se espera anunciar pronto al sustituto de Gennaro Gattuso.
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Rocío Dúrcal con Me Gustas Mucho para complacer por acá a Jimena. Gracias, Jimena, por la sintonía. Un abrazo por estar disfrutando de este maravilloso jueves de clásicos. Seguimos complaciéndoles, acompañándoles en esta mañana a través del 102.5 de Club Radio. Por acá me voy saludando entonces a quienes estén conectados con nosotros. Por acá me dice, soy del 2003, pero siempre he amado esa época. Hasta la vestimenta era preciosa. A mí sí me hubiese gustado ser de esa época. A mí también. Nah, yo sí soy de los 90. Pero sin duda una época maravillosa en donde se disfruta. Claro que pudimos haber disfrutado más, pero nos quedan entonces estos tesoros como lo es la música entonces y que podemos ahora disfrutar. Por acá me dicen, hola, muy buenos días. Yo soy del 90 y te puedo decir que es la mejor época de mi vida. La verdad es que no tenemos duda de eso. Por acá me dicen, hola, muy buenos días, Stephanie. La vestimenta de los 90, hay algunas personas que en este tiempo se visten casi similar y la verdad es que me gusta ver a personas vestidas así, con ropa bien flojita, me dicen. Una vestimenta que en verdad marcó mucho y es que, bueno, si nosotros recordamos entonces la vestimenta de los 90 se caracterizó por un estilo urbano y relajado, destacando entonces los jeans anchos, las camisas, por ejemplo, de franela, los overoles de mezclilla, esos, los pantalones usados tanto por hombre como por mujeres en tonos azules amplios y rectos.

Así era la moda en los 90, con camisetas gráficas, jeans sueltos, camisas de franela, atadas a la cintura, ¿no? Estos suéteres que ahora nosotros le llamamos como de oficina, atados a la cintura. Bastante, bastante bonito, bastante agradable. Bueno, sigo complaciendo entonces por acá con cada una de las canciones que me han solicitado. Por acá me voy complaciendo ahora con esta buena y bonita canción de Shakira.

0: Buenísima canción la que escuchamos de Shakira, Suerte. 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
2: Son las 11:16.

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Estamos de regreso disfrutando de cada una de las canciones que por acá ustedes programan a través del 102.5 por medio de nuestro número de WhatsApp 5871-1025. Llegamos a las 11 de la mañana con 22 minutos. ¿Cómo va su mañana? Éxitos para esta jornada laboral de jueves 23 de julio. Por acá me dicen, hola, Steph, ¿me puedes complacer, por favor, con La Chica de los Ojos Café de Bran Lee? Claro que sí, ¿cómo no vamos a bailar con esta canción? Por acá me dicen, hola, Steph, yo soy de los 90, súper década, gente libre de celulares y con toda la actitud. Por favor, ¿me puedes complacer con el tema He Chocado con la Vida de Big Boy? Esta canción es para aquellos que de alguna forma física o espiritual han tenido algún percance. Bendiciones. Bendiciones para ti, muchísimas gracias por la sintonía, por la comunicación y con gusto por acá vamos a programar la canción. Algo que por acá me dice mi amigo, gente libre de celulares. ¿Cómo era la vida antes de que nosotros pudiésemos tener un celular, pudiésemos tener el alcance a la tecnología que hoy tenemos? Definitivamente era totalmente diferente y es por eso que nuestra infancia podemos decir que la disfrutamos muchísimo y aprendimos muchísimo también en nuestra infancia, porque no teníamos el acceso a un teléfono celular, a tecnología como pues hoy en día se cuenta, ¿no? Cosas que sin duda han ido evolucionando en la vida y la tecnología, por supuesto, sigue evolucionando. Pero como todo, tiene cosas buenas y cosas no tan buenas. Por acá me dicen, hola, Steph, muy buenos días. ¿Me puedes complacer, por favor, con una canción de Gilberto Santa Rosa? Claro que sí, con muchísimo gusto. Dime qué canción y yo por acá la programo para que las puedas disfrutar. Saludando por acá a la gente bonita en Ciudad Vieja. Por acá me dice, estamos activos. Me encanta, me encanta, me encanta acompañarles en esta mañana a través de Club Radio. El club con mayor potencia.

0: Disfrutando de cada una de las canciones a través del 102.5 de Club Radio, esperando que estén teniendo una bonita mañana. Llegamos a las 11 de la mañana con 30 minutos. 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
1: 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Son las 11 con 31 minutos.
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1: Estamos de regreso, 11 de la mañana con 41 minutos y complaciendo entonces con cada una de las canciones que por acá nos hacen llegar a través del 58-71-1025 y 78-32-90-14. Bueno, hoy queremos saludar a todos aquellos psicólogos que nos están escuchando. El Día del Psicólogo en Guatemala se celebra oficialmente cada 23 de julio, es decir, hoy estamos celebrando el Día del Psicólogo en Guatemala. Esto es según el decreto gubernativo número 1385-90, emitido el 28 de diciembre de 1990, en donde hace alusivo entonces este día para poder celebrar a los psicólogos, a estos profesionales que sin duda tienen una labor bastante, bastante importante en la sociedad guatemalteca, así que hoy les saludamos con muchísima gratitud, con mucho cariño, respeto y sobre todo agradecimiento, porque los psicólogos para mí, desde mi punto de vista, son aquellas personas, son aquellos profesionales que tienen muchísima empatía. Y empatía es lo que definitivamente hace falta en nuestra sociedad, en la sociedad guatemalteca. Así que muchísimas gracias a la labor de cada uno de los psicólogos. Para quienes se nos están escuchando, les enviamos un abrazo. Si en la casa, si con los amigos, si en el lugar de trabajo hay un psicólogo, felicítalo, porque hoy es el Día del Psicólogo. Y sin duda hay que resaltar esa labor en Guatemala.

Bueno, continúo por acá complaciéndoles. Tengo bastantes canciones en la lista para poderles complacer, así que ténganme paciencia, van a sonar sus canciones, se están reproduciendo. Pero es que es jueves de clásicos y ese jueves de clásicos definitivamente se disfruta muchísimo, muchísimo, muchísimo. Si a mí me ven bailando con esta música, déjenme, déjenme porque soy feliz. 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

escuchamos a los Bukis, Viva el Amor. Esta canción, Viva el Amor, de la agrupación mexicana Los Bukis, fue lanzada en el 24 de mayo de 1984. Este tema forma parte de su octavo álbum de estudio titulado Mi Fantasía y es producido por el líder y vocalista Marco Antonio Solís.

también les pregunto, ¿cuántos de ustedes no se saben alguna canción de los Bukis que la cantan a todo pulmón? Aparte de Navidad sin ti, porque esa es ley. Esa todos la tenemos que cantar a todo pulmón, pero...

Complaciendo entonces con las canciones que quieren escuchar, 11:54 a.m, esperando que su mañana marche de lo mejor, acompañados con la mejor música. Y nos vamos ahora con el rey del pop, Michael Jackson, con Thriller, 1982.

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3: Hola, soy Keila Castillo. En los próximos segundos te presentamos los hechos más importantes que marcan la agenda de hoy.
4: Les saluda Alexis Ponce.
3: Policía Nacional Civil frustra ingreso de droga oculta en un pan a cárcel de Jalapa. La Policía Nacional Civil detuvo a Anthony, de 23 años, cuando intentaba ingresar un pan con 149 piedras de crack y marihuana a la cárcel de Jalapa. La droga estaba destinada a un integrante del barrio 18, recluido en ese centro.
4: Comunidad internacional condena a Ortega por rechazar elecciones libres. Naciones Unidas, Estados Unidos, Panamá y Costa Rica condenaron el anuncio del presidente Daniel Ortega de bloquear elecciones libres en Nicaragua. El comisionado Volker Turk pidió respetar el derecho al voto. Marco Rubio acusó a Ortega de autoritarismo. Panamá llamó a consultas a su embajador y Costa Rica expresó preocupación por la persecución de disidentes. Municipal define su plantel para defender el título en el Apertura. Municipal, campeón vigente, iniciará la defensa de su título ante Deportivo Misco en el Apertura 2026. El club mantuvo la base que ganó el Clausura con salidas como Darwin Torres y Cristian Jiménez. Como refuerzos llegan Carlos Estrada, Elvi Ellington y el dominicano Eric Japa, con la mira puesta también en la Copa Centroamericana.
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0: 12 del mediodía con 6 minutos. Gracias por seguir en sintonía de este maravilloso jueves de clásicos, porque no estamos viejos, solo somos clásicos. 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Bueno, sigo complaciendo por acá con las canciones que me solicitan. Por acá me dicen, hola, qué buena progra. Encontré estos chicles para disfrutar de mis jueves de clásicos, para recordar a los años 90. Estos chicles de osito, qué rico. Dice un saludo a mi amorcito Wendy, que nos escucha en Ciudad Vieja de parte de Efra. Saludos, muchísimas gracias, Efra, por la sintonía. Y un saludo para mi querida Wendy en Ciudad Vieja. Que estén muy bien, que estén disfrutando de la mañana. También por acá me dicen, hola, estén muy buenos días, feliz jueves de clásicos. Me puedes complacer con Por una lágrima de Fantasmas del Caribe. Claro que sí, con gusto, ya por acá está programada. Me voy complaciendo entonces a las canciones que aún tengo pendientes por acá. Ok, esta canción es de Selena, El Chico del Apartamento 512, es para complacer a Marisol. Gracias, Marisol, por la sintonía. Bonito mediodía, ya 12 del mediodía con 8 minutos. Buen provecho en la hora de el almuerzo.
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2: Son las 12 con 15 minutos.
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Mediodía con 22 minutos. Gracias por continuar en sintonía. Buen provecho en la hora del almuerzo. Gracias en distintos puntos. Nos están escuchando y disfrutando de este maravilloso jueves de clásicos. Porque no estamos viejos, solo somos clásicos. Y hoy recordamos a través de la música. A través de una buena cumbia, de un buen merengue, de una buena salsa, de un buen rock. ¿Quieren seguir escuchando? Por acá yo voy programando todas las canciones que nos están solicitando para que puedan sonar entonces a través del 102.5. Acompañarles en la hora de el almuerzo. Por acá me dicen, la época de los 90, la época dorada, la época de amor. ¿Cuántos recuerdos y cuántos, para quienes somos de los 90? Sabemos que es una época en donde desde la música, desde la moda, desde los juegos, desde la comida, ha sido única, ha sido especial y son cosas que ya no vuelven a pasar, que no se repiten. Lo que sí no pasa de moda y me atrevo a decir que nunca va a pasar de moda es justamente la música de esta época, y no solo de los 90, 80, 90, 2000. Porque lo bueno no pasa de moda.

0: 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Son las 12 con 30 minutos.
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0: A mi chica le gustan las de miedo de la gran familia para complacer a Miguel que nos escucha en Jocotenango. Gracias, Miguel, por la sintonía. Bonita tarde. 12 del mediodía con 35 minutos. Buen provecho en la hora del almuerzo y gracias por seguir en sintonía de este maravilloso jueves de clásicos. 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Cinco es nuestro número de WhatsApp y 7832-9014, línea directa a cabina para que también se puedan comunicar por esta vía y poder complacerles, acompañándoles en la hora de el almuerzo. Bueno, por acá sigo complaciendo, me voy con Miguel Mateos, Cuando Seas Grande. Para complacer por acá a Julia, gracias Julia por la sintonía. También por acá me solicita Mafer, una canción de Ensamble Latino. Con gusto por acá están programadas. También por acá me dicen hola, ¿me puedes complacer con la del Moño Colorado? Una canción de nuestra infancia, claro que sí, con gusto por acá yo programo cada una de las canciones que quieren escuchar. Acá me saluda Luis Armando en Santa Catarina Bobadilla. Gracias, Luis Armando, por la sintonía. Bonita tarde para ustedes. Y sobre todo a seguir disfrutando de este maravilloso jueves de clásicos.
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0: 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Son las 12:45.
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3: Hola, soy Keila Castillo. En los próximos segundos te presentamos los hechos más importantes que marcan la agenda de hoy.
4: Les saluda Alexis Ponce.
3: 300 millones de quetzales para combatir la sequía en el campo. El Ministerio de Agricultura destinó 300 millones de quetzales a un sistema que retiene humedad en el suelo mediante zanjas que captan agua de lluvia. La medida busca contrarrestar la sequía que afecta más de 143 hectáreas de cultivo y podría perjudicar a unas 200.000 personas. Se capacita a productores en 340 municipios de todo el país.
4: 13 cuerpos han sido hallados este mes en la capital y sus alrededores. Entre el 2 y el 22 de julio se registraron 13 hallazgos de cuerpos abandonados en la capital, Misco y Villanueva, envueltos en costales o bolsas plásticas. La PNC investiga posibles ajustes de cuentas entre pandillas. Los últimos casos ocurridos el 22 de julio con 2 cuerpos y el 21 con 4 hallados en Villanueva. Comunicaciones renueva casi todo su plantel para la apertura 2026. Los cremas realizaron una profunda reestructuración de su plantilla tras una temporada marcada por malos resultados. Bajo el mando del técnico Marco Antonio Figueroa salieron 15 jugadores y llegaron 7 refuerzos, dando espacio a los canteranos. El objetivo es terminar una sequía de 3 años sin títulos y volver a pelear el campeonato desde el arranque.
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Escuchamos a Rana Coge, mi secretaria, para complacer a Edwin. Gracias, Edwin, por la sintonía. Bonita tarde. Ya estamos en la 1 de la tarde con 10 minutos. 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Acompañándoles en la hora del almuerzo, gracias por la sintonía y también por la comunicación. Seguimos con la buena música a través del Jueves de Clásicos por el 102.5 de Club Radio.

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1: Son las 13 horas con 19 minutos. 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

de la tarde con 25 minutos. Buen provecho a la hora del almuerzo. 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

buena música que sigue sonando a través del 102.5 de Club Radio. Me dice por acá, yo voy en el carro escuchando a todo volumen y todos solo me quedan viendo. ¿Quién será este loco? No importa, amigo, lo importante es que tú disfrutes de Club Radio en este jueves de clásicos. Por acá me dicen, hola, muy buenas tardes, ¿me puedes complacer con la sonora dinamita Maruja? Claro que sí, con gusto, ya está por acá programada. También me solicitan Eddie Herrera, Tú Eres Ajena, para complacer a mi querido Alejandro. Gracias, Alejandro, por la sintonía. Por acá me dicen, saludos, Estefany, te saluda Esvin, acá en San Lorenzo, El Cubo, siempre en sintonía de Club Radio. Entrará en la programación la canción Las Brujas de la Sonora Dinamita, por favor, si se pudiera, gracias. ¿Y es de la Sonora Dinamita? Sí, con mucho gusto. 58-71-1025 para que se puedan seguir comunicando y con gusto les seguimos complaciendo con lo mejor de los clásicos.

0: 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Son las 13 horas con 31 minutos.
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1 de la tarde con 38 minutos. Buen provecho en la hora del almuerzo. Gracias porque siguen permitiendo que nosotros les acompañemos en este mediodía, en esta tarde bastante calurosa. Se hace bastante calor de este jueves 23. Y bueno, recuerden ustedes que ya se habían pronunciado distintos grupos de manifestación para este viernes 24 de julio. Quienes se han pronunciado ahora son los taxistas, y es que taxistas guatemaltecos marcharán este viernes 24 de julio al Congreso de la República para poder exigir medidas ante el alto costo del combustible. La Asociación de Pilotos de Taxis de Guatemala notificó entonces a la Gobernación Departamental que el viernes 24 de julio desde las 7:30 de la mañana se concentrarán sus agremiados en el sector del Molino de las Flores, zona 2 en Misco, como punto de partida principal. Según el comunicado, pues está firmado por Rolando López, el vicepresidente de la asociación. También habrá otros puntos de reunión antes del desplazamiento hacia el Congreso de la República. La manifestación del gremio, pues, se califica como pacífica. Busca entonces que las autoridades atiendan el impacto del precio del combustible en el sector transporte y en la economía familiar. Indicaron que los participantes se comprometen a mantener el orden y el apego a la normativa durante la actividad. Así que bueno, para quienes mañana tienen que movilizarse hacia la ciudad capital, a tomar en cuenta, porque ya hace algunos días pues se tenía previsto que por parte de distintos grupos, del sector de buses y demás, habrán manifestaciones. Sin embargo, no había sido nada oficial hasta este comunicado por parte de los taxistas. Esperamos que durante la tarde pues hayan más comunicados por parte de otros grupos, para entonces nosotros tomarlo en cuenta. Y lo más importante es salir a tiempo, salir más temprano de lo normal, de lo que ustedes salen si viajan hacia la ciudad capital, para no tener atrasos ni inconvenientes. De la tarde con 40 minutos. Gracias por seguir en sintonía. Yo por acá estoy tratando de complacer todas las canciones que nos solicitan. Disfrutando el maravilloso jueves de clásicos. Me compartí una fotografía. Qué bonito. Provecho entonces, provecho en la hora del almuerzo. Seguir disfrutando del jueves de clásicos, porque no estamos viejos, solo somos clásicos.

0: 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Son las 13:45.
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Bueno, y bailando al ritmo de la Sonora Dinamita con las Brujas, queremos compartirles que Clínica Dental Sonrisa Integral está a la orden con distintos servicios, rellenos, limpieza dental, blanqueamiento, prótesis fija, prótesis removible, ortodoncia, cirugía de cordales o tratamiento de canales. 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Llegamos a la 1 de la tarde con el 52 minutos y una canción que en las fiestas no puede faltar, ¿eh? Y no hay necesidad de que nosotros no estemos en una fiesta ahorita, justamente ahora, porque la Macarena provoca bailarla en donde sea, a la hora que sea, contagia esa buena vibra en donde sea que estén. ¿Cuántos se saben la coreografía de la Macarena? Yo me atrevo a decir que muchos, que casi la mayoría no sabemos la coreografía de la Macarena. Una canción que desde el año 1995 nos ha puesto a bailar con ese ritmo sensacional.

0: Disfrutando de la Macarena a través del 102.5 de Club Radio. Llegamos a la 1:57 PM. Y ahora presten atención porque por otro lado se mantiene alerta por el volcán de fuego. Según el reporte de el Incibumen, el volcán de fuego mantiene una intensa actividad con explosiones moderadas, columnas de ceniza y descenso de material incandescente en varias barrancas. Las autoridades entonces piden a los vecinos de comunidades cercanas el poder evitar acercarse a las zonas de riesgo y seguir los protocolos oficiales y sobre todo mantenerse informado de fuentes oficiales sobre la actividad del volcán de fuego para tomar las precauciones. El maravilloso jueves de clásicos que disfrutamos a través del 102.5 de Club Radio continúa porque son 24 horas para acompañarles con los mejores clásicos para poder recordar a través de la música. Yo paso a despedirme, corazones bellos, agradeciendo la sintonía y la comunicación. Otra joya de canción. Una canción del 81, una de mis canciones favoritas, por cierto. Pero bueno, corazones, yo les dejo en compañía de Alonso Miranda, que ya se encuentra por acá en cabina para acompañarles hasta en punto de las 6 de la tarde. Si el creador nos lo permite, mañana en viernes de Party nos escuchamos a partir de las 6 de la mañana. Así que desde muy tempranito tenemos una cita entonces para iniciar con todo. Toda la buena vibra, la mejor música por Club Radio. Les saludo y les acompaño de Estefanía. Que tengan bonita tarde, buen provecho en la hora de el almuerzo. Que la felicidad les acompañe y que todo lo bueno y lo bonito sea para ustedes. Bye, bye.
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2:06. Bienvenidos a Club Radio nuevamente. Alonso Miranda les saluda desde la cabina del 102.5 de Club Radio. Son las 2:06. Iniciamos. Abierta la comunicación por medio de WhatsApp. 5871-1025, nuestro número para que puedan solicitar su clásico favorito en esta tarde. Buen provecho. Iniciamos la programación de hoy, de esta tarde, de Jueves de Clásicos.

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1: Son las 14 horas con 15 minutos.

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2:21. Estamos activos en el jueves de clásicos, acompañándote durante esta tarde. 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Es una bonita tarde. A ver, ¿desde dónde nos escuchas hoy? ¿Con qué me van a sorprender hoy? ¿Con qué sugerencias? Arrancamos la programación. Por acá tenemos mensajes ya. Hola, buenas tardes. Me complace con Tormenta Band. Mucho gusto. Nuestra amiga Roxana Vázquez, calificando trabajos al ritmo de Club Radio. Buenas tardes, profesora. Gracias por estar en sintonía y por comunicarse. Enseguida le ponemos su canción para que agarre ritmo y le ponga 100 a los alumnos. Escuchemos Niña Hechicera a cargo de Tormenta Band.

0: 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Son las 14 horas, con 31 minutos.
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Escuchamos a Baltimora, Tarzán Boy, para complacer a una de nuestras fieles oyentes. Que te la hayas disfrutado, mi amiga. Bienvenida a Club Radio 102.5. Por acá tenemos mensajes también de Mario. ¿Cómo estás, Mario? Buenas tardes. Por ahí van a sonar tus canciones. Un poco de paciencia, por favor. También tenemos mensajes de nuestra amiga Anabela. ¿Cómo estás, Anabela? Buenas tardes. Disfrutando ya del jueves de clásicos. Para complacer a nuestra amiga Anabela, escuchemos Megatron Man. 2:37.

0: 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Son las 14:46.
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Llegamos a las 2 de la tarde con 51 minutos. Escuchamos Susana a cargo de Fausto. Oigan, nos solicitaron música de Madonna, quien por cierto la vimos en el final, en la final del Mundial. Y que muchas críticas hacia ella, constructivas. Parece que el tiempo no pasa, ¿verdad? Y que le ha caído perfectamente bien. Escuchemos La Isla Bonita.

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Llegamos a las 3 de la tarde con 5 minutos acompañados de buena música y buena energía. Escuchen, hace unos momentos se reporta un deslizamiento de tierra registrado en la carretera que conduce de Antigua Guatemala a Santa Lucía Milpas Altas, por lo que parcialmente el paso está bloqueado. Sin embargo, Conred ya se hizo presente y están trabajando en la limpieza del lugar. Si pasas por ahí o tenés que transitar por ese lugar, con mucha paciencia, y si ya estás por ahí, contame cómo va el tráfico. ¿Ya lograron limpiar? ¿Ya está liberado el paso o todavía no? 5871-1025, nuestro número de WhatsApp. Reportate desde donde nos escuchas.

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1: Son las 15 horas, con 15 minutos.
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Llegamos a las 3 de la tarde con 20 minutos, acompañándote a través del 102.5 de Club Radio en este jueves de clásicos. 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A ver, yo sé que acá me escuchan muchos amantes del fútbol. Y estamos a un día de que empiece el torneo de la Liga Nacional de Guatemala de fútbol. Por lo que me parece un poquito curioso que quieran introducir descansos de refresco o pausas de hidratación como lo acabamos de ver en el Mundial. A ver, ¿ustedes creen que es una buena práctica para nuestra liga? ¿O todavía no lo necesitamos? El nivel de intensidad que se maneja en la liga guatemalteca, ¿alcanza para este tipo de cosas o todavía no? ...321... nos solicitaron música de la Unión Lobo Hombre en París.

0: 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Son las 15 horas con 29 minutos.
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Excelente ambiente acá en el jueves de clásicos a través de Club Radio 102.5. Quiero hacerte una pregunta en esta tarde. Cuando llegas a la meta en tu trabajo, a la meta de ventas, ¿con qué te recompensan? Resulta que el fundador de una empresa que se dedica a la producción y venta de diamantes escogió a 5.500 trabajadores destacados de toda la empresa, y de los cuales fueron seleccionados 1.716 empleados. ¿Y qué hizo con ellos? Pues entregó 1.260 automóviles y 400 departamentos, además de algunas joyas. La intención del fundador de esta famosa empresa era que... Y no solo la intención, sino el objetivo de él era que los trabajadores tuvieran su propio auto y su propio departamento o casa en los siguientes años. ¿Te imaginas que lleguen a regalarte este tipo de cosas por haber llegado a la meta de tu trabajo? Increíble, increíble, pero es posible. En algún momento se te va a dar. 3:36, escuchemos

0: 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Son las 15 horas con 45 minutos.
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Seguimos disfrutando del jueves de clásicos a través de Club Radio 102.5. A ver, por acá me dicen, no, hombre, a nosotros lo único que nos dan son pizzas en el chance cuando logramos llegar a las metas. Pero algo es algo, hay personas a las que no les dan nada. Información importante para este viernes. Transportistas de la capital y Misco confirmaron que alrededor de 200 unidades se unirán a una marcha pacífica este viernes. Pues por el tema del subsidio, la verdad es que nadie está de acuerdo con los altos precios de los combustibles. Pero también PNC ya se reportó y dicen que ante las jornadas de protesta, la Policía Nacional Civil rechaza contundentemente todo tipo de manifestación y bloqueos en las carreteras. Así que si viajas para la capital, andate preparado y mejor si salís con tiempo, porque no sabemos lo que pueda pasar. Mientras tanto, sigamos disfrutando del jueves de clásicos a través de Club Radio 102.5. ¿Qué les parece si escuchamos un poco de rap?

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4:06 PM, escuchamos a la banda FM de Zacapa, acá en el 102.5 en este jueves de clásicos. El pasado martes 21 de julio nació la última hija de Marc Anthony, a quien le dieron por nombre Mila, su segunda hija con su actual pareja. Y en esta tarde tenemos acá a Marc Anthony, escuchemos Nadie Como Ella.

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1: Son las 16 horas, con 17 minutos.
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Escuchamos a Pink Floyd para complacer a nuestro amigo Mario, quien nos escucha desde California. Another Ring in the Wall es lo que acabas de escuchar a través del 102.5 de Club Radio. 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Hablando de profesiones y de habilidades, el día de hoy se celebra el Día del Psicólogo a nivel nacional acá en Guatemala. Así que felicidades a todos los psicólogos que nos escuchan y gracias por hacer una labor tan necesaria en estos tiempos. Cabe mencionar que es una labor muy importante y aunque muchas veces no le damos el lugar que corresponde a esta profesión, la verdad es que es muy necesaria en estos tiempos. 4 de la tarde, 25 minutos. ¿Tú qué querías hacer cuando eras pequeño? ¿O cumpliste tu sueño? Hablando de profesiones, hay algunos que quisieron ser cantantes. Escuchamos la guitarra a cargo de los Auténticos Decadentes.

0: 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Son las 16 horas, con 29 minutos.
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Llegamos a las 4 de la tarde con 38 minutos acompañándote en esta tarde. Y seguramente ya de regreso a casa, acompañado de buena música, buen ambiente, buen ritmo, buenos clásicos, sobre todo en el jueves de clásicos acá en el 102.5 de Club Radio. Oigan, nos solicitaron música de La Grande de Madrid. Escuchemos Limbo Rock.

0: 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Son las 16 horas con 47 minutos.
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Escuchamos a John Fogerty a través del 102.5 de Club Radio. ¿Sabías que esta canción es... tuvo varias demandas de parte de la banda Creedence? Pues ellos decían que era un plagio de otra canción que Fogerty había escrito en su antigua banda, que era Creedence, Run Through the Jungle. Y aunque parecen las mismas canciones, la verdad es que fallaron a favor de Fogerty y dijeron que es una canción totalmente independiente y diferente. Tenemos a Creedence acá en el 102.5 de Club Radio para complacer a nuestro amigo Mario.

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5: Hola, soy Keila Castillo. En los próximos segundos te presentamos los hechos más importantes que marcan la agenda de hoy.
6: Les saluda Alexis Ponce.
5: Autoridades piden mantener las medidas contra el sarampión. El sarampión en centros educativos ha disminuido respecto a meses anteriores, debido a la coordinación entre los ministerios de Salud y Educación. El viceministro Francisco Cabrera explicó que Salud ha intervenido cada vez que se reportan casos masivos, aunque estos han sido pocos. Pese a la mejora, el problema persiste en la sociedad en general.
6: Estados Unidos prepara una nueva ronda de aranceles. El representante de comercio de Estados Unidos, Jameson Greer, anunció que el gobierno de Donald Trump prepara nuevos aranceles para decenas de países. Se investigan productos de 60 naciones por trabajo forzoso. Trump impuso además un arancel del 50% a productos de Canadá, con excepción de la energía por el humo de los incendios forestales.
5: Vini presenta la lista definitiva para el premundial sub-20. El técnico Sebastián Vini convocó a 21 jugadores de la selección sub-20 para el campeonato de CONCACAF en México, que otorga cupos al mundial sub-20 de la FIFA. Guatemala busca su tercera clasificación mundialista y enfrentará en el grupo B a México, Costa Rica y Antigua y Barbuda. Marvin Ávila, de Sao Paulo, es una de las figuras claves del equipo.
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escuchamos a Celia Cruz en el 102.5 de Club Radio. Son las 5 de la tarde con 8 minutos. 5871-1025, nuestro número de WhatsApp. Y por acá nos puedes solicitar tu clásico favorito en este jueves de clásicos.

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1: Son las 17 horas, con 17 minutos.

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Estamos de regreso en el 102.5 de Club Radio. Acabamos de escuchar a Cyndi Lauper, Shape Up. 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Saludos a todas las personas que nos escuchan desde Ciudad Vieja, Zacatepeques y Jocotenango. Full sintonía por acá, nos dice. Y es que es uno de los días preferidos de toda la audiencia. ¿Tenemos algunas sugerencias de canciones? ¿Qué les parece si nos ponemos algo románticos?

0: 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Son las 17 horas con 32 minutos.
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0: 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Son las 17:47.
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5:59, llegamos al final de otra tarde increíble, acompañados de Club Radio 102.5 y al final de un jueves de clásicos más. A todos muchas gracias por la sintonía y la comunicación, a todas las personas que se comunicaron en esta tarde y solicitaron sus clásicos favoritos. Es momento de que yo me despida, pero ustedes sigan en sintonía de Club Radio, el mejor club de Antigua Guatemala. Alonso Miranda es mi nombre. Recuerden, Club Radio suena diferente. Feliz tarde, feliz noche y feliz regreso a casa.

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2: Hola, soy Keila Castillo. En los próximos segundos te presentamos los hechos más importantes que marcan la agenda de hoy.
3: Les saluda Alexis Ponce.
2: Anuncian denuncias penales por presunto fraude en el subsidio a combustibles. Se presentará una denuncia penal contra funcionarios del Ministerio de Energía y Minas por anomalías en el subsidio a combustibles, que finalizó el 2 de julio tras solo 2 meses de los 3 proyectados. Se estima un desvío de entre 500 y 600 millones de quetzales. Como parte de los señalados está el ex viceministro Víctor Hugo Ventura, el ministro Barrios y el director Gerson de León.
3: TSE y Mineduc afinan detalles para usar escuelas en las elecciones. El Ministerio de Educación informó que mantiene un convenio vigente con el Tribunal Supremo Electoral para ceder establecimientos educativos como sedes de votación. El TSE deberá entregar un listado definitivo de establecimientos. La cartera educativa señaló que aún hay tiempo suficiente y que conforme se acerque la fecha, se comunicarán los centros requeridos.
2: La selección guatemalteca cae al puesto 97 del ranking FIFA. Tras el Mundial 2026, Guatemala descendió al puesto 97 del ranking FIFA de julio, por no clasificar al torneo y perder sus 4 amistosos del año. La bicolor se mantiene en el 10º lugar de CONCACAF y podría escalar posiciones.